0: anoche. ¿Y qué pasó anoche, pues? ¡Ah, vaya! Sí, esta canción solo me recuerda a cuando usted le dice a ella: bebé, anoche soñé con vos. Entonces viene la señorita y le pregunta a usted: ¿y qué soñaste? Entonces usted le dice: no, no te puedo decir lo que soñé. Sí, andé sonando en Cool FM, 8:03. Y mira, ahorita tengo un testamento aquí de saludos. Así que vamos a ir comenzando. Podría mandarle un saludito a Fausto, el mero chin chin. Un saludo también para Elías, el Buju, para la Peba y para Narváez y Abraham. Vamos a jugar un partido de la Liga Cantonal y ganamos experiencia. Nos metieron 4-3. Saludos también. Poné la canción del chofer de Vicente Fernández. No, me voy. ¿Cómo vamos a poner a Vicente Fernández ahorita? Está temprano, hombre. Está muy temprano. Aunque el chofer se puede. Ya vamos a armar un bloquecito. Saludos para Yubran, el mero gallo de las bichas de Samaria y los alrededores. ¿Cómo? Ah, vaya, anda con todo, Yubran. Mira cómo le dicen. El apodo de Yubran es el mero gallo de las bichas de Samuria y alrededores. O sea que no le basta con el pueblo a él, también los alrededores. Ah, vaya. Bueno, saludos ahí para el mero gallo.
1: Un motor de ratón.
0: ¿Cómo que?

0: te acorralaba. Ay, bebé.
1: Hola, Cool, dímelo.
2: Saludos, Cool, saludo a Popa, a punto de caerse el cielo. Ya viene Elber aquí en Apopa.
0: Bueno, ahí viene Elber. ¿Será que se viene? Se va a esperar hasta más tarde. Hay que ver, hay que andar pendiente. Ya sabe usted, estos días ande con precaución, hombre. Si ande en la moto, saque la capa. Y si no tiene capa, inviértale, porque qué triste es llegar todo bañadito a la casa, vea. No andar ni una bolsita ahí para guardar el celular y llegar así mojado. Buenas noches, Cool. Quiero un saludo. Ajá, decímelo. ¿Para quién? De cumpleaños, dice. Bueno, ¿quién vamos a felicitar esta tarde? O sea, antes que todo, antes de hacer el saludo, yo espero que ya le haya dicho a esa persona que ponga esta estación Cool. Así, ey. Va, poné la Cool ahorita, pues. Poné la 89.3. El locutor que está ahí es Michero, le dijo ya. Así le dijo. El locutor que está ahí es Michero. Te va a mandar un saludo y vas a ver que yo me las puedo, le dijo. Y si no lo ha hecho, dígale ahorita, pues. Va. Ey, por cierto, el Firpo ya lo gana 1-0, señores. 1-0 arriba el Firpo ante el Intertecla, que ya juega con uno menos. Desde como el minuto 20, vea. Aproximadamente. Mira, el portero del Firpo se hizo expulsar. Así que ni modo, ¿y qué vamos a hacer, pues? Las reglas son las reglas, papi. Pío, complaceme con una, soltate, gata fiera. Bueno, vamos con esa. Ey, por cierto, saluditos ahí

0: Saludos para Valentía, así se llama, o se llama Valentina. Bueno, feliz cumpleaños para Valentía de parte de sus papis. Te quieren mucho. Felices 8 añitos, princesita hermosa. Bueno, ahí está el saludito. Esperamos que se la pase bien. Que hoy le compren pizza o le compren hamburguesa o lo que la niña quiera, vea. Hoy no se vale que eso hace daño, no. Que le compren lo que ella quiere porque es su cumpleaños. Que la dejen comer dulcitos. Dice, hola, quiero un saludo para mi amor que está con la esposa. ¿Cómo? ¿Ah? Pero es su amor. Ah, vaya. Bueno, ahí está. Brother, usted que está con su esposa ahorita, le mandan un saludo. 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Ya te anoté. Ya te vamos a anotar. Sí, para Valentina. Bueno, ahí está. Saluditos para Valentina. Vamos a ver qué dice Claudia. Dígamelo, dígamelo.
1: Hola, Gio. Muy buenas tardes. ¿Me puede poner Quizás de Tony Dice, porfa?
0: Quizás de Tony Dice. En el old school. Se puede. Ya va a sonar Quizás. ¿Y qué será, Claudia? ¿Usted ha llamado a alguien que no debió amar? ¿O por qué quiere esa canción? Continuamos con más. Ahí va la gata fiera. Bueno, un saludo para Rocío la mexicana. Ey, se han soltado. Andan románticos hoy domingo. Lo pone románticos el día, ya vi.

buenas tardes. Aquí ya se viene el agua. En Santa Ana está todo oscuro. De camino a la casita. Bueno, saludos para la people del occidente. A mi gente linda de Santa Ana. Precaución, si usted va camino para allá, para Santaín, ya viene el agua. Así que prepara ahí los cricos. Ey, por cierto, mire, ese consejo va. Ya viene el agua, así que prepara ahí los cricos. Ey, por cierto, mire, ese consejo válido. Ande unos cricos.

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6:39 en todo El Salvador, 6:39. Saluditos para vos que ya vas para la casita. Después de un fin de semana que lo disfrutaste al máximo. Rico. Ey, por ahí a través del WhatsApp estaban pidiendo esta rolita. Así que vamos comenzando con las solicitudes, complaciendo como siempre. Vaya. Ahí está, gata celosa. Subile volumen, eso es Cool FM. Para todas las celosas, bebé. Dedicada.

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0: válido de todas maneras el domingo. No, ya no, vea. Ya no, porque mañana hay que ir a trabajar. Bueno, saludcita, usted que está ahí.
1: Adentro.
0: Para el centro, para afuera. No. Para arriba, para abajo, para la izquierda, a la derecha, para el centro y para adentro. Y entonces, ¿nos activamos o no? Vale, mire, ponga atención. Vamos a hacer una dinámica interesante. La vez pasada, los hombres me demostraron que eran hombres.

Presta atención porque vamos con esto. Y suéltalo, DJ, suéltalo. Pero quiero a todos los hombres cantando. ¿Qué pasa contigo? Solicita tu canción de varón. Así, canción de varón a través del 7861.

Bueno, por ahí ya tenemos mensajes de voz a través de esta estación Cool 78617364. Actívalo. Vaya, pero si no has entendido la dinámica todavía, canciones que solo los varones cantamos, así. Canciones que solo los varones nos atrevemos porque no tenemos masculinidad frágil. Varón que se respeta canta esa a todo volumen. Así que decime qué canción entra en este set, qué canción entra en esta lista de canciones que solo los verdaderos varones cantamos a todo pulmón. Te escucho, 78617364.

llegando un comentario y dice: Tusa, bichota, no. Esta es la canción que nos hace sentir a todo macho alfa una diva empoderada. ¡Ah, vaya!

0: Oráculo, ¿cuál quiere escuchar usted?
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0: Ya va a sonar, ya va a sonar.
1: Querida, hazlo porque más quieres tú.
2: Bueno, señores,
1: saludito para todos aquellos que se emocionan.
0: Hoy sí, vaya. Si se rompe la camisa, que se rompe el pantalón. Ey, Gio, soltate, dama de hierro, pues dice. Ya va a sonar, ya va a sonar.
3: Ponete la dama de hierro.
0: Vaya, ella ve que se activan. Solo los verdaderos. Ahorita enviando mensajes a la cool, solo los verdaderos hombres. Pecho peludo, espalda plateada, así, prime. Hombre que no farmea aura. Hombre que impone aura cantando estas canciones. Así como esta, escucha. Pero si la pidió, cántela.

bueno, yo, pero si soltaste a Marisela, ¿por qué no te tiras ahí Ángel de Belinda, pues? También. Bueno, sonando en la cool Ángel de Belinda, pero cántela, quiero escuchar esos audios. Solo hombres de verdad cantando estas canciones a todo volumen. Reportate el WhatsApp 78617364. Envía tu nota de voz. Queremos escuchar a los verdaderos hombres esta tarde. Y si usted es mujer, también cántela, acompáñenos.

0: Bueno, continuamos con esa dinámica, canciones que solo cantan hombres, pecho peludo, lomo plateado. Ajá, dímelo, dímelo.
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0: Vaya, hoy todos queremos llorar, dice, poneme Sálvame de RBD. Ya va a sonar, ya va a sonar. Ey, mira, tenemos un saludito especial por ahí, así que ponete buxo porque me dijiste que querías grabarlo, así que... Así que pendiente, pendiente, pendiente. Saluditos para la cumpleañera Esmeralda Lisset Lobos, que está cumpliendo 32 añitos este día. ¡Qué hermoso! Le mandamos un saludo de parte de esta estación cool. Y también para las niñas Dayana e Isabel, que mañana cumplen años. Ahí está Dayanita, Isabelita, feliz cumpleaños, Dios me la bendiga. Le mandamos un enorme saludo desde la cabina de Cool FM, la número uno de todo el país. Saluditos, chao. Mira qué bonito, ahí teníamos un saludo especial. Y hoy sí, agárrate, pues agárrate. Continuamos con más. Y ahí me pidieron esta, entonces yo no sé. Yo no sé qué planes tiene usted, pero
2: 1100.
0: Con estas canciones,
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0: yo no sé a dónde vamos a parar. ¿A dónde vamos a parar? Se imagina usted. Con este hiriente. Pero ahorita va a sonar esta. Va. A ver si es cierto. ¿Cómo que los hombres no lloran? Claro que lloramos cuando escuchamos esta canción. Ay, Dios mío.

0: voz de varón, no me voy a estar mandando estos audios, ve.
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0: Con todo, continuamos con más. Sé que el tiempo es cruel. Vamos a ver qué dice mi brother.
2: Hola, buenas noches, cool. Hola, buenas noches, cool. Sí, comparto lo que dice ayer, camarada. Hay que llorar esta noche. Hacerme el favorcito de poner la canción. Todavía me acuerdo de la factoría. Please. Gracias.

0: Seguimos complaciendo y por ahí me pedían esta canción, así que subile volumen y cantala, demostrar que sos varón.
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0: No, esa no era, esa no era. ¿Y por qué me pusiste esa, DJ? Esta es, mire, escuche. Hoy sí, cantala. Ay, Dios mío, solo con esa intro. Vaya que usted vaya preparando ya las bebidas. Y por favor apague el celular, no queremos llamadas esta noche. Llame a su compañía favorita y dígale, hey, córteme ahorita el internet, no quiero. Porque en la cool ya se pusieron esta peligrosa.

0: Domingo de Dolidas, Gata bajo la lluvia, sería excelentísimo.
1: Siento que me derrito, papi, así como grave, como la mantequilla, bebé. Se me hace agua, mi amor. Ay, no, corto. Ay, no, se me grata tu marido, bebé. Lo amo. Poneme luna, mi amor, por favor.
2: ¡Mua! Besote para vos. Vaya, para que no estés sufriendo ahí, hombre. Ay, Dios mío, ¿qué voy a hacer yo? Va, escuche eso, pues usted lo pidió. Vamos a ver, y así retornamos a nuestro contenido habitual, al perreque. Con esa nos despedimos. Súbanle volumen. Eso fue Gio Méndez en la cabina de Cool FM. Recuerde que nos escuchamos a las 7 de la noche, de lunes a viernes, 7 p.m., de 7 a 9, en el Cool Beats. Saluditos para todos, pásenla bonito. Bendiciones. Le mandamos un besote a todos los hombres. Hombre pecho peludo, lomo plateado, hombre trabajador, salvadoreño que sale a trabajar.

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0: Bueno, vamos llegando a las 8 de la noche con 23 minutos, 8 con 23 en todo El Salvador. Somos Cool FM 89.3. Buenas noches, El Salvador. ¿Qué tal? ¿Cómo están? ¿Qué han hecho? ¿Qué cuentan?
1: Bambino, tú sabes.
0: Ya está cenando, ya va de regreso para su casa. Ha agarrado fin de semana largo. Va a salir hoy en la noche de fiesta. Repórtese 2223-1203 con nuestro WhatsApp Cool 7861-7364 para que nosotros con muchísimo gusto le programemos sus canciones favoritas. Si usted quiere saludar a alguien, aquí estamos a la orden. Escríbanos. Si todavía no nos tiene agregados WhatsApp Cool, agarre su celular 7861-7364 y agréguenos. Cool FM 89.3 o WhatsApp Cool, como usted guste, para que nos pueda escribir, mandar audios y estar ahí comunicados, ¿ok? Bueno, hoy jugó en la Alianza. Se fue a San Miguel contra el Águila. Partidazo 2-2. Buen partido. Ahí estuve viendo el resumen. Partidazo. Y bueno, hablando también de la Liga Española, que creo que aquí todos apoyan al Real Madrid o al Barcelona. Es raro el que le va al Sevilla o al Atlético. O unos al Cádiz, pero no está en primera, pero el Mágico. Bueno, el Real Madrid ayer cayó en su visita al Betis 1-0. Fallando también Mbappé un penal en el minuto 94. Este día el Super Barcelona anda con todo el Barça. Goleó en su visita al Valencia 5-0. Dos goles de Lamine Yamal, uno de Fermín López, Rafinha y Pedri. Está en el primer lugar el Barcelona. Cuatro partidos, cuatro victorias, es decir, 12 puntos. El Alavés está en segundo lugar con 10 puntos y el Real Madrid en tercero con 9. Así que bueno, está la información del fútbol español. Aquí los salvadoreños nos encantan.

0: partidazo. Y el miércoles el Barcelona en casa contra el Feyenoord, entre otros partidos. Pero yo creo que usted eso es lo que quería saber, de esos dos equipos. Los demás creo que a todos no mucho le interesa. Bueno, somos La Cool por todos lados. Buenas noches, El Salvador. Pida su canción favorita y hoy nos vamos a poner ya agresivos, así. Arrancamos con esta. Pida su canción. Su canción agresiva en La Cool.
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0: ahí me acuerdo que en esas canciones de reggaetón mencionaban a todos. Que Franco el Gorila, que Wisin y Yandel, que no sé quién el ingeniero, que Looney Tunes, que Nefty la mente maestra, hasta el Chucho mencionaban. Las canciones de reggaetón antiguas. Cosa que solo daban en ese reggaetón por ahí año 2003, 2004, 2005, 2006, 2007 todavía. O por ejemplo cuando usted bailaba, como decían en los memes, usted está bailando bendecido porque Tito el Bambino le decía, Dios los bendiga. Bueno, y estamos escuchando las canciones que ustedes están pidiendo. Recuerden nuestro WhatsApp cool 786-17364.
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0: Para que usted nos diga qué canción quiere. No importa si es nueva, no importa si es del Fercho, de la Karol G, de Bad Bunny, o no importa si es de reggaetón old school, Daddy Yankee, Don Omar, Nicky Jam, Teo Calderón, etcétera, ¿ok? Aquí usted manda. Programamos lo que usted nos pide. Nos puede escribir WhatsApp cool 786-17364. No nos puede escribir en mándenos un audio. Ahí lo vamos a poner también al aire. ¿Quiere saludar a alguien? ¿Quiere que saludemos a su familia? A esa chica especial. Algún cumpleañero, aquí estamos a la orden, ¿ok?
2: Vamos a hacerlo. El party vamos a hacerlo. Nosotros nos pasa como los supersónicos.
0: Así que bueno, seguirse reportando. Vamos hasta las 12 de la medianoche.
2: Bien electrónico.
0: No, Bechele, no, Bechele. Que tenemos aquí ahí en El Salvaje que... Espérame, ¿cuál es el 4, Eva?
3: Este.
0: Ahí está. ¿Qué pasó, muchacho? Contame.
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0: 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Ey, vení bien peinado hoy, brother. ¿Qué onda? ¿Vas a ver? Es que venís de salir con tu novia, va.
3: Sí, bueno, así siempre. Pues, bien.
0: Porque cuando no hay, venís en pijama y como que soy el pájaro loco. Bueno, continuamos. Somos Cool FM. De lunes a viernes. A las 4 de la mañana. Bueno, somos la Cool por todos lados. Después de esta, la que usted nos pida, recuerde WhatsApp Cool 786-17364. Si quiere anotar para la promoción, también ahí usted nos puede mandar su nombre completo. Continuamos.

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0: ¿Cómo se siente usted después de haber trabajado toda la semana, descansado ahora? Bueno, sábado y domingo y ahora ya de nuevo al trabajo. Ey, bien rápido, vea, se pasa el fin de semana, usted ni uno logra descansar. Yo ahorita está... Tengo un gran sueño ahorita. Ey, escríbanos al WhatsApp de la Cool, 78617364 es el WhatsApp de la Cool para que se pueda... Ahorita reportar a través del WhatsApp, que escríbanos notas de voz o repórtenos el tráfico también. Ahorita aquí ya tenemos el WhatsApp activo, ya listo para que usted a esta hora de la mañana nos escriba. ¿Quiénes están despiertos a esta hora de la mañana? ¿Quiénes andan ya en la calle? ¿Quiénes andan ya? Ay, con ganas de ya no llegar al trabajo, pero tiene que salir temprano, porque si no sale temprano, le agarra el tráfico de lunes. Ya después ya ni puede llegar, hombre, ya al trabajo bien.
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0: Aquí estamos ya. En la madrugada. Poniéndole el flow a la mañana, a la madrugada, mezclando en vivo y en El Salvaje. De igual forma, si usted quiere escuchar una canción favorita, mándenos ahí al WhatsApp 78617364, que no le dé pena. Y dígale, hey, y anda, poneme esta música, viejo. Y con gusto se la ponemos.

0: hay, mi estimado Raúl? ¿Qué onda, viejo?
1: Buenos días, y en El Salvador, ¿qué dice el nombre, de integración hacia San Salvador, y ponerte ahí la fresa, Wisin y Yandel.
0: Ey, es cierto, Raúl, la fresa, viene la fresa, mi brother, ahí siempre. Hey, hola, buenos días, ya activo, siempre con la cool, dice, por aquí, por la zona de San Jacinto, San Marcos, autopista Comalapa, está libre. Me dirijo hacia Mexicanos, tal vez alguien diga cómo está el tráfico por la zona. Hey, a ver, repórtenos cómo está la zona de Mexicanos, si está despejado, la zona de los héroes. Que alguien nos diga, el amigo aquí, que va de Comalapa para Mexicanos, por favor. Que ahí nos diga. Para que pues sí, vea. Recuerde que el WhatsApp de la Cool es 7861-7364. Es el WhatsApp de la Cool. Ey, ¿y por qué las mujeres los tratan así, pues? Ey, yo no entiendo, pues. ¿Por qué a las mujeres les gusta tratar mal a los hombres? A ver, cuéntenos, ¿por qué? ¿Cuál es el secreto? ¿Cuál es el misterio? ¿Cuál es la mística de todo esto? ¿Por qué les gusta, digamos, cuando el chico les anda cortejando, el chico les anda queriendo como así conquistar, vea? Lo hacen esperar, le hacen el tardío darle el sí de que quieren ser sus novias. ¿Cuál es el problema? ¿Qué es lo que pasa? ¿Por qué? ¡Que alguien nos diga, hombre! O sea, es entendible que en muchos casos, pues a las chicas a veces no les gusta el chico, pues. Es entendible, ¿verdad? Pero en otros casos sí le gusta, pero es como que entre las amigas le dice, mira, fíjate que aquel me dijo, pero lo voy a hacer esperar un rato, porque pues sí, ¿verdad? No se mueve. ¿Por qué será? Pues a ver, cuéntenos al WhatsApp de la Cool, señorita, si usted me va escuchando, dígame por qué nos... ¿Por qué nos tratan así? Hoy vengo tirando factos. ¡Hey, Raúl, vienen las fresas! De igual forma, si usted quiere escuchar su canción favorita a esta hora de la mañana, señorita o caballero que nos va escuchando, igual, si alguien va por la zona de Mexicanos, por favor, ahí por los héroes, que nos reporte el tráfico.

0: 30 minutos, esta es la cool. 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Antes que me vaya del turno, porque si no, si me voy después del turno, ya no lo van a notar, hombre. Así que mejor ahorita, en este momento, hacer ya la dinámica.
1: Casualidad, casualidad.
0: Así que vamos en este momento ya a anotarse, a inscribirse. Y si tiene que reportarnos el tráfico, también de igual forma, repórtelo al 78617364.

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Ay, hombre, esta canción de verdad que a mí me recuerda muchas cosas a usted. Ay, cuando estaba en el colegio todavía le dedicaba estas canciones a las bichas, hombre. O sea, porque en aquel tiempo cuando uno estudiaba, no era tan pícaro a usted. O sea, las picardías de uno era tirarle un besito, robarle un beso, tal vez en la mejilla a la bicha. Oye, oye, otras cosas de picardía que se acuerda. 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Ya, quiere participar. Ahí está, mire, tiene que mandar su nombre completo y su número de teléfono celular. Ahí está, ya lo vamos a anotar ahorita. Vamos a empezar a anotar a todos nuestros amigos que manden ya su nombre completo. Mientras se quede esta canción, me quedo anotando todos los que están queriendo participar. Ey, recuerde que la rifa de este teléfono es este viernes 11 en la tarde cool. La tarde cool es de 2 a 5. Para que lo tenga presente, acuérdese, esté pendiente de 2 de la tarde a 5 de la tarde este viernes 11 de la tarde cool. Sharon y Sebastián ahí van a estar. Daño tu beso. Es que este era un intro, fíjese. Cuando usted escuchaba esta canción ya sabía que hasta la piel de gallina, man.

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Si quiere, yo me quedo. Y seguimos con más música a través del 89.

7364. Cuéntenos cómo está el tráfico. Constitución totalmente libre. Desde Sisimiles hasta El Salvador del Mundo. Igual El Salvador del Mundo totalmente libre. Roosevelt totalmente libre. 7861-7364. Habilitadísimo ya para que nos cuenten cómo van con el tráfico. Buenos días. Feliz lunes. 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

0: Sí, pero...
1: Yo no le digo a nadie, pero...
0: Bueno, como me caes bien te voy a dar uno, ¿ok? Pero...
1: Gracias. ¿Qué dices?

5:52 en la mañana del lunes 7 de septiembre. Hoy es oficialmente el Día de los Farolitos. Buenos días, aquí en sintonía de la mejor estación. Tráfico pesado en la troncal del norte. Le pueden poner fuga. Ya les suena con el mayor de los gustos. Hoy es oficialmente el Día de los Farolitos, pero lo han celebrado todo el fin de semana.

del occidente de la República. Había gente de Sonsonate, de Huachapán, de Atacona, Huizalco, Salcuatitán. En cada uno de los municipios también tuvieron su propia semana.

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5: Buenos días, 5:59. 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

0: 6:09, 6:09 en todo El Salvador. ¿Cómo les va con el tráfico?
1: Vivir contigo algo nuevo.
0: Cuéntenos. 7861-7364 en la mañana de lunes. Tráfico, ¿cómo va el tráfico? Ya nos reportaron Troncal del Norte. Pesado.

Ya 3 meses de Navidad, señoras y señores. Si ya no adelgazó, ya no adelgazó. Ah, como no se puede. En un mes se puede adelgazar. 12 libras se van, entre 12 y 14 libras en un mes. Mes y medio. Claro. Con nutricionista y con ejercicio supervisado por un profesional, sí se puede. Por supuesto que se puede. 6:11, 6:11, más música. Buenos días. Es la culpa.

radical de 180 grados. La gente dice de 360 grados, pero si tuviera un cambio de 360 grados, si va para enfrente y da 360, sigue para enfrente. Es 180 grados. Porque va para un lado y da la media vuelta y sale para el otro lado. Así que

y la andaban celebrando todo el fin de semana y subió una sopa. Que para qué le cuento esa sopa, la he soñado todo el fin de semana, ¿eh? Pero como he andado trabajando, por eso ando un poquito ronco. Escucha pues.

Del otro lado, 7861-7364, el WhatsApp de la culpa. Allá del otro lado, 7861-7364, el WhatsApp de la culpa. Saludos a todos los que

domingo obviamente se comportó como un día sobresaliente, porque el mero día es el 7. Pero como cayó lunes, lo celebraron viernes, sábado, no, sábado, domingo y lunes. Fui a un lugar en Ataco que se llama Monteverat. Es un hotel, restaurante espectacular, se lo recomiendo. Cuando vaya por esa zona, vaya ahí. Es del mismo grupo de Albania y del Aterio. Qué lugar más espectacular, como muchos en nuestro país. Qué bello está El Salvador, ¿eh? 621, buenos días. Allá anduve por la ruta de las flores. Qué bonito El Salvador. Buenos días.

0: gracias a la...
1: Gordito, yo te hacía todavía celebrando los farolitos, como vos son de aquellas que celebran dos o más días.

0: Mire, ¿y usted cuál es? De los que celebra dos o tres días su cumpleaños o un día nada más. ¿De cuál es usted? Cuéntenos a través del WhatsApp 7861-7364. Los farolitos fueron tres días, gordo.
1: Y hoy siempre van a ver.
0: Sí,

0: se metió de lleno. Antes eran las alcaldías.
1: Ajá.
0: Hoy fueron las entidades de turismo y el país como tal. La Secretaría de Comunicaciones, etcétera. Y montaron en toda la ruta de las flores los farolitos. Había en Salcuatitán, había en Ahuizalco, había en Aguachapán, había en Ataco, había en toda la zona.
2: En toda la ruta.
0: Ajá. Y en
2: de Aguachapán hasta Salcuatitán.
0: Y en el Parque Central ponían una tarima como cultural, ¿no? Una tarima artística, así con luces y una así como
2: extravagante.
0: No. Era un, por ejemplo.
2: No ponían un escenario.
0: No. Era un como farolito grandotote que solo tenía como que adentro del farolito se hacían las actividades ya.
2: Okay,
0: ya como un cuadrado y que como que era uno de los farolitos.
2: Y los como tocaron ahí, sí.
0: Ahí en
2: adentro del farolito.
0: Ahí adentro del farolito había una tarima, digamos, bajita y la gente estaba alrededor del parque. Alrededor y la gente estaba con una diversión en medio del parque. Ya, no en un escenario.
2: No es una cosa bailable, ¿va?
0: No.
2: Para que lo entendamos. No es que iban a llevar ahí un artista tropical.
0: Ayer sí hubo un baile después de las actividades. Con la disco. Después de las 9. Antes de las 9.
2: Paulino Disco.
0: Paulino Disco de Baiselva.
2: Baiselva.
0: Ah, no. Entonces, la actividad artística era en el parque. La gente caminaba, comía en el parque. Luego llegó las luces artificiales, fuego, y luego hubo un carnaval ya después, pero ayer, el viernes, no fue así, ni hoy va a ser así. Hoy es más cultural la cosa, ya es más familiar, más íntimo la actividad, pero sí estaba lleno, no desordenado como antes, que parqueaban donde querían y todo. No, hoy hay un orden específico. Todas las entidades turísticas del país estaban metidos ahí y ahí andaba gente de Sonsonate, de Aguachapán, de Santa Ana y de San Salvador. Era una fiesta más focalizada.
2: Fíjate que yo, yo lo único que oía de los farolitos era de que la gente, de que vos llegabas y que nunca lo llegabas, entraba por el tráfico.
0: Sí, pero hoy no.
2: Hoy no fue así.
0: Nada que ver. Pueden saludar
2: de hecho, a María. Una vez fui a ver los farolitos y de ahí ya nunca volví a ir
0: por el desorden.
2: Por el desorden.
0: No, y sí. María Zoila Valdés, que está cumpliendo años, cumple muchos años más. Hoy nada que ver el desorden. Nada que ver es nada que ver, gordito querido. Buenos días.
3: ¿Qué onda, qué onda, Diego? Te cuento, aquí el Boulevard del Ejército, fluido, voy por EPA y pues no hay mayor problema. Voy a pasar por el Boulevard Venezuela y te cuento.
0: Contanos, mi hermano, contanos cómo está el tráfico. Cuéntenos cómo está el tráfico allá del otro lado.
4: Buenos días, Cool FM. Saludos a la altura de la terminal del sur, por la autopista Comalapa. Reportarte, Diego, que está el tráfico pesadísimo.
0: Permitime que se corta.
4: Tráfico pesadísimo desde Santo Tomás hasta la incorporación a los próceres. Saludos, bendiciones a todos.
0: Saludos.

0: tráfico y le llega a la radio. Fíjate, él es comunicador ya, de hecho. Ajá.
1: Hoy tenemos la sección de Leche Ira, así que para la gente que quiera volver a recordar cuando éramos nenes. Ajá. Hoy vuelve la sección de Leche Ira 26, así que para la gente que quiera ahí mandar notas de voz ya pidiendo rolas de Dragon Ball, rolas de... Bueno, hoy lo vamos a hacer diferente, fíjate, Paulino, porque hay que hacer de novelas, hay que hacer de todo.
0: ¡Órale, gordo!
1: Cuando éramos jóvenes.
0: 7861-7364, no, buenos días. 629, esta es la cool en la mañana de lunes. Buenos días, comuníquense.

0: 6:32. Saludos a todos los que fueron a los farolitos. Y es que yo me fui temprano, fíjate, gordo, porque los Red tocaron en un lugar privado antes que se llama Monte Verat, que se los recontra recomiendo. Sí, es de lo mismo de Albania. Y es de lo del. Hay un como laberinto de Albania. De Albania y del atrio que está en Apaneca. Son los mismos dueños. Bonito lugar, un buen place. Y ese fue de 1 a 4. Y luego nos quedamos ya ahí. Y en la noche fue en el Parque Central. Así que saludos. Y también quiero saludar a Rox, que me acabo de tirar un saludazo de cumpleaños, gordo, espectacular.
1: La señora cumple en octubre.
0: No es señora, la chica cumple en noviembre, ya me acordé. Y no era su cumpleaños, sino que el de una amiga, yo no vivía.
1: Ya no vi bien.
0: Así que saludos, Rox. Pero su cumpleaños es en noviembre.
1: Por si se muere, pues ya la saludaron.
0: Ya quedó pregrabado. Claro, por pues si sí. Me muero, ya quedó pregrabado. Quiero saludar a mi esposo Herbert Giovanni Ramos. Ahora cumpleaños. Parte de su esposa Lupita. Siempre los escuchamos.
1: Ella viene Navidad, pero...
0: Ya, en 3 meses este volado, San se acabó.
1: Se acabó, che.
0: Wow. ¿Cómo va la cosa? ¿Cómo va la cosa? ¿De cuál es usted? ¿De los que tiene el árbol de Navidad puesto todo el año? ¿O de los que lo pone y lo quita cuando es? El 15 de noviembre y lo quita el 15 de enero.
1: Así es, 15 de noviembre.
0: Supuestamente. Sí, del 15 de noviembre al 15 de... O del 1 de diciembre al 15 de enero. Va, pero la mayoría es del 15 de noviembre al 15 de enero.
1: Y que después del Día de los Muertos pone el árbol.
0: ¿De cuál es usted?

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0: saludar a mi buen amigo, Denis Alfaro, gordo, nuevamente, fíjate, mira, gordito, a ver qué habrá pasado aquí, ahí está, fíjate que mi buen amigo Denis Alfaro, que ahí nos va escuchando en la mañana, gordo, y dice que él hace fiesta patronal de su cumpleaños, es de los que hace fiesta patronal, y es cierto, yo he ido a tocar al cumpleaños de Denis. Ha llevado a la San Vicente, me acuerdo, a Red.
1: Tiene pisto.
0: Y una disco móvil. Yo creo. Oye, sí, porque, no sé, no te podría decir.
1: Porque llevas a la orquesta de San Vicente, está.
0: O sea, está un escalón arriba, ¿verdad?
1: Sí.
0: Entonces, Denis.
1: Primero, ¿dónde te cabe? Para
0: ah, en una calle. En una calle. Colonia. Entonces, dice, yo hago fiesta patronal. ¿De cuál es usted? De los que hace 15 días de celebración, como mi amigo Denis. Saludos, Denis. Qué gusto escucharte. Denis Alfaro, buenos días.
2: Buenos días, Diego.
0: Uy, qué.
1: Y qué
2: buenos días, Diego.
0: Que no sé.
2: Buenos días, Diego. Quería saludar a Cristina de López, que están cumpliendo 2 meses de noviazgo también. Y les deseo lo mejor. Feliz día, feliz inicio de semana.
1: Está enamorado.
2: Cristina de López.
0: Dos meses, lo que les espera, o todos los pleitos que les espera, todas bloqueadas.
1: 2 meses, uno todavía está enamorado.
0: Todavía falta que lo bloqueen, compadre.
1: Todavía falta que le den baje.
0: Todavía falta que le den baje. Todavía falta que haya un montón de pleitos. Con la familia.
1: Cabal, todavía falta que se ponga bolo ahí el brother y haga un gran desmadre y la mujer lo perdone. Todavía falta todas las cosas.
0: Todo eso le falta.
1: Y que conozca un viejo que tenga billetes.
0: Ahí en el trabajo.
1: Ajá, y que ella empiece a dudar si de verdad lo amaba. Queda la paja.
0: Bueno. Ay, hombre, bueno.
1: Pero felices
0: días.
1: 2 meses,
0: felices,
1: papi.
0: Son bromas.
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1: Buenos días a mi buen amigo Oscar, el papá de Brandon. Ahí dice que...
2: La Ruta de las Flores, fuiste. Sí, este estaba escuchando a Taco. Nosotros también fuimos. Ahí está, nosotros fuimos a Hotel Alicante. Ahí está Brandon.
1: Bonito.
2: Chivo, bonito. Saludos, Diego. Saludos. Aquí vamos con Brandon.
1: Salga con la familia, disfrute,
3: amargado,
1: disfrute la vida. Mira, gordo, yo este fin de semana, si de algo te puedo yo, no sé, hacer comentario, es de que tenés que disfrutar la vida, gordo, porque es un ratito.
3: Sí, pues.
1: Definitivamente. Así que si usted tiene chance de irse a dar esos buenos trips en familia, no pierde el tiempo. El tiempo pasa.
3: No, hombre, vaya para Taco, tan rico que es
1: tan
3: Taco.
1: Tan rico, tan rico.
3: A Taco, a Paneca, la Ruta de las Flores como tal, porque usted desde que entra, si entras por Sonsonate,
1: ajá,
3: te recibes al Cuatitán.
1: Sí, claro.
3: Puedes pasar a la Plaza Típica de Salcuatitán, que es entrando.
1: Ahí había actividad.
3: Y ahí compré Yuca y de ahí seguís para adelante. Pues, si vos querés ir a Guayo, cruzás. Si no, seguís recto y llegas a Paneca. Pues, o sea, bonito.
1: Bonito.

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1: Pajarón ha vuelto a la sección de Leche Ira 26, Diego Paulino.
2: Gracias a Leche Ira 26, las canciones de caricatura que le traen recuerdos. Gordo, querido, hay diferentes, obviamente, épocas.
1: Claro.
2: Y diferentes tipos de recuerdos. Pero la idea es que a usted le recuerden cosas bonitas, ¿verdad? Gracias a Leche Ira 26. ¿Alguna canción, gordo, que te recuerde?
1: Uy, a mí Dragon Ball me marcó.
2: ¿De verdad?
1: Dragon Ball y los Caballeros del Zodíaco fueron mis series favoritas.
2: A mí la que me marcó fue Mazinger, Heidi, Candy y a lo mejor Iron Man 28. ¿Cuáles son las que a usted le marcaron? 7861-7364. 7861-7364. Y nosotros se las vamos a programar, vamos a ir de poquito a poquito. Arrancamos nuestra sección de Leche Ira 26 en la Cool, gordo.
1: 651.

0: Usted es el invitado especial de esta sección, vamos a ver.
1: Sí, a mí la que me marcó
2: Tavos. Mira, gordito. Sí,
1: a mí la que marcó ya es el gordo la de conocer y su nombre es conocedor. La Liga del Dragón y los 11 ganadores.
2: Claro. Por supuesto, mira, gordo. Yo quiero saludar a aquellos que tienen compañeros en el trabajo, que es un pajero, les da de todo. Aquí como uno de un amigo mío de aquí es jefe, ¿va? Entonces le mandan excusas, ¿va?
0: El Milpa.
2: Ajá, el Milpa. Dice, hey, Paulino. Dice, se me fue la onda. Fíjate que me tomé una purga para limpiar el estómago.
0: Hijo de puta.
2: Por eso, entonces, no va a poder llegar ahora a la reunión.
0: Y aquí.
2: ¿Cierto? Pues sí, para nosotros tenemos una reunión todos los lunes, ¿verdad? Los que trabajamos en esta emisora de radio. Una purga se le olvidó a él. Hey, man, de casaca, ¿de cuál es usted? ¿De los que da unas grandes casacas fuera de orden o de los que dice, mira, brother, se me olvidó, se me fue la onda? Me comprometí un volado y dame chance. ¿De cuál es usted? 7861-7364.

0: 6:56, 6:56. Buenos días, juveniles. Vamos a ver.
1: Me fue la onda, pero dame chance. Ya te llamo.
0: No, hombre, vos.
2: El tiburón.
0: El tiburón no es normal.
2: No, pero de eso es, dice lo que dice ahí, brother. Mira, se me fue la onda.
0: No, va, ayer, pero está opinando.
2: No, estoy opinando.
0: Ah, yo pensé que se equivocó.
2: Va, ejemplo, ayer nosotros salíamos para Ataco a las 9. Uno de los caballeros músicos solemnes que llegó tarde. Entonces dijo: hey, ¿a dónde van primero? Ah, a la casa de Diego y luego a la casa de Ángel y luego nos vamos. Son los dos puntos donde puedes dejar tu carro y donde podemos salir. Pero van a pasar por la casa del gato, que íbamos por el lado occidente. Sí, ah, pues ahí los alcanzo. Y él llegó ahí. Entonces, ¿de cuáles es? De los que te dicen la verdad, brother. De los que te dicen: hey, me dormí, voy para allá, espérame, dame 15 minutos. De eso es, o de los que: aló, me ha ponchado la llanta, fíjate. No me enciende el carro, súbase en un Uber y val.
0: Qué aspano.
2: Chorizo.
0: Ya las pajas de que se le pinchó una llanta.
2: Ya las pajas fueron de 1992.
0: Que no le arranca, que no es que...
2: Si no le arranca, uno cierra su carrito inmediatamente a InDriver o a Uber y luego llega a ver cómo lo hace.
0: Claro.
2: ¿Verdad?
0: Pues sí, pues el carro está en tu casa y está parqueado.
2: Mejor. Peor fuera que esto era media calle, ahí sí va.
0: Pero el milpa, ¿eh?
2: Sí.
0: Pajas que nadie cree. Como las pajas de aquel que tomó una purga.
3: Mejor.
0: Ey.
2: Ey,
4: ¿cuántos años tenemos de no tomarte una purga? Vos?
0: Nadie toma purga.
2: Nadie, eso si era los abuelitos.
0: Si es que es mentira.
2: Sí, hombre.
0: 6:58.

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0: 7:17, Julia Mitilla, 7:17.
1: Vaya, ¿de quién es, de cuál es usted? ¿Es el tema de la mañana? ¿De cuál es usted? ¿De los tecnológicos o de los que cuesta, pero hasta el Word le cuesta a usted? Ya no se diga, gordo, el PowerPoint, el Canva. ¿De cuál es usted?
0: Pues? Se falta,
1: pues. Usted le pone en una tabla en Excel y... Híjole, se tardó 40 minutos de hacer... pedacitos.
0: Se le mueve, sí, usted, y mira, ay, ¿por qué me sale aquí? Se me mueve.
1: Es de aquellos que solo tiene sus tablas y solo sustituye. Ah, no. Uno se rebusca, pues.
0: No, esas tablas.
1: Si usted no los puede hacer, tenga unas dos o tres de
0: quiero mandarle
1: de muestra.
0: Quiero mandarle un saludo al gran César Escobar Siso.
1: Ah, ese máster en ese.
0: Él me hizo una.
1: Va, es que y así es, a mí también, en su tiempo.
0: Solo borro. Y vuelvo a llenar.
1: Exactamente.
0: Y ahí no hay problema.
1: A mí me hizo tres, una chiquitona, una mediana y una grande.

0: Flow, ¿de cuál es usted de los que escucha la música a todo volumen?
1: O moderada.
0: O moderada. Cuéntenos, a través del WhatsApp.
1: De los que oyen, de los que usted va oyendo, usted y va oyendo una maestra que la va a la
0: pasión. ¿De cuál es usted de los que anda el teléfono en silencio? Caballero, esposo, que va ahí escuchando a la señora, que vuélvalo a ver, señora, por favor. ¿De cuál es de los que anda el teléfono en silencio? ¿O de los que anda en sonido? Porque usted no esconde absolutamente nada.
1: Hey, mira que hay una nota de voz, vamos a ver.
2: ¿Qué pasó, juveniles de la mañana? Complácame ahí con la canción de Ángeles Fuimos.
0: Para mañana te queda. Para mañana te queda.
1: Mañana te la ponemos. Ay,
0: ¿de cuál es usted de los que se toma el café con o sin azúcar? ¿De cuál es?
1: No, yo sin azúcar.
0: Pues sí, yo también.
1: Yo no traje vaso, vamos a ver.
2: Hola, hola, buenos días, cool. Podrían poner Chala de Dragon Ball Z.
0: Quedaron nuevas pelis. ¿De cuál es su, es usted de los que no puede tomar café desde las 5 de la tarde porque si no, no duerme? ¿O de los que toma café a la hora que sea? ¿De cuál es? Cuéntenos.
1: Yo ceno con café.
0: No, yo antes cenaba con café.
1: Hoy.
0: Difícil.
1: Wow, 7, 10 y 9. 10 y 9.
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0: usted, de los que se pone lentes oscuros en la noche o de los que pone lentes oscuros solamente en el sol?
1: No, hombre, que mira, si usted se pone lentes negros en la noche, usted lo que está tapando es un...
0: Un vicio.
1: Que es marihuana.
0: Un vicio.
1: Un vicio,
0: o sea, o bolo, o drogo. Anda cara de bolo, o cara de bola,
1: o drogo.
0: O ha llorado. Una de las tres.
1: Vaya, la gente en los velorios se pone lentes negros.
0: Pues sí, porque
1: se
0: le
1: inflama.
0: Claro.
1: Ah. Los lentes negros no solamente es por el tema del sol.
0: No.
1: Pero en la noche la gente se los pone porque están inflamados y los ojos se inflaman por bolo, por llorar o por drogo.
0: Ajá. Entonces, ¿de cuál es usted? ¿De los que usted a las 11 de la noche anda con lentes oscuros? O sea, lo único que está diciendo, ¿sabe qué? Usted anda un cartel en el pecho diciendo, yo soy bolo, o yo soy drogadicto. O sea, no ando careloco. Inmediatamente usted ve a un tipo con lentes oscuros a las 11 de la noche, muchacho anda en vicio.
1: Sí.
0: Sí, porque alguien serio, porque alguien congruente entiende que los lentes de sol son para el sol.
1: Marito Rivera se sube al escenario con lentes.
0: Pero con amarillo, o son como
1: o rojo.
0: O rojo, porque a lo mejor tiene hasta aumento.
1: Claro, y eso lo pone. Bueno, eso es lo que pone,
0: eso
1: por
0: es artístico. Ah, estamos hablando otro tema. Pero yo te digo que vos llegas donde vienen tu primo y llega a la casa como a las 11 de la noche con unos grandes lentes oscuros. Ese muchacho es vicioso.
1: Unos Oakley, de esos Oakley jalados, así negro.
0: El muchacho es vicioso y ha pasado chupando todo el día. Sí o no. Los que nos van escuchando a través del WhatsApp 7861-7364.
1: Ahí viene vicio,
0: o sea, ¿cómo va a creer? Ahí viene Diego y voy a las 11 de la noche con unos lentes oscuros. ¿Sabe? Tal vez si tuviera pispelo. Tal vez. O conjuntivitis. Pero es que yo voy a llegar tirando plante. Ese es tirar plante de bolo. Óigame bien lo que le estoy diciendo. Tirar plante de bolo. Es eso. No, va a creer, gordo, que va a andar. Va a llegar ahí. ¿Qué onda? ¿Cómo?
1: No, ¿qué pasó?
0: Es atentar contra tu presentación. A ver, pongamos una rolita. 737, buenos días.
1: Sí, hombre, vaya, una
0: terrible, cosa, vaya, terrible.
1: Es que los de Metallica, pues sí, que ya dijo. O Slash, vaya, Slash.
0: Ah, pero es que es un artista. Es el look. Es otra cosa. Es el look.
1: No, porque vaya también a cantante de los Reyes, ya salía con lentes negros.
0: Ah, pues sí, pero él es Luke, es cantante.
1: Pero Luke de bol. No, pero vaya. O sea, pero yo lo que.
0: Malo, fíjate. O sea, yo siento que vos me has entendido mi malestar.
1: El Luke es de la.
0: ¿A dónde lo viste así? De farolito.
1: Farolito, ya lo digo, hombre. Y como ya me lo puedo, dije,
0: mire, mejor ve calladito.
1: Y como ya me lo puedo, no
0: le veo más bonito. 7:38.

0: 7:44 en todo El Salvador. ¿De cuál es usted? ¿De los que deja que sube el chucho a la cama o de los que no deja que sube el chucho a la cama? Y que participen, 7861-7364, el WhatsApp de esta estación. 7861-7364.
1: El chucho, no puede estar en la cama.
0: Vale, ¿de cuál es usted, pues?
1: No, no te debo, ¿qué dice?
2: Gordo. Hey, brother, poneme ahí el saque de Vince antes de irme para mi trabajo, bro.
0: Ya, ¿te suena, brother?
2: Gracias.
0: ¿De cuál es usted? ¿De los que chupa solo los fines de semana o no respeta día?
1: De los que chupa todos los días. Bueno, vale. Bolo, hombre.
0: Mire, ¿y de cuál es usted? ¿De los que andaba en el último baile con su esposa y le pegó otro cipotillo?
1: De Last Dance.
0: Ah, de Last Dance.
1: De Last Dance.
0: Y andaba en los últimos, de Last Dance.
1: De tontería.
0: Y Belengán.
1: La embarazó.
0: ¿De cuál es usted de los que meten líos?
1: Vale, ¿de cuál es usted de los que se casó porque la dejó embarazada o porque la quería?
0: ¿Cómo?
1: ¿De cuál?
0: No, voy a poner una canción aquí porque andas tirando.
1: ¿De cuál es usted de los que se casó porque la dejó embarazada o porque la quería?
0: Vale, ¿de cuál es usted de los que va a comer, gordito, hacia restaurantes caros, o el día de pago, o cualquier día?
1: Donde le antoje.
0: Sí, porque uno guarda, pues, no es que solo te lo tenga que... Así vamos a ir, pero no, este es fin de semana, no que al otro. Y uno lo guarda. De los que es organizado, o de los que agarra el pisto y lo desbarata y lo avienta y para arriba.
1: Lo gasta.
0: ¿De cuál es usted, pajarito? 746.

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2: 7:54, gordito, el clima, ¿cómo está la cosa?
3: Mira, en San Salvador, para la gente que hoy va a andar acá por estos lados, se prevé un día lleno de mucho sol. Ojo, eso es bien importante.
2: Qué bueno.
3: Mucho sol. Pero a partir de la noche se prevé que van a haber lluvia. Que va a haber lluvia. Así que para la gente que va a andar por esta área, pues busca pelusos, porque en San Salvador se prevé lluvia, pero hasta en la noche. Así que pendientes. Igual en la cordillera volcánica de San Salvador se prevén lluvias, también lluvias ahora en el occidente del país, específicamente en Aguachapán y también allá en la Ruta de las Flores. Por cierto, si usted va a ir a Los Farolitos,
2: va a llover, seguro, siempre llueve. Ayer llovió, yo estuve ahí.
3: Siempre llueve. Y se prevé también lluvias en el oriente del país, pero más al norte, estamos hablando de allá por Morazán.
2: Ok, así el clima en la mañana.

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1: Vaya, ¿de cuál es usted, que se las echa al suave y el día siguiente amanece tranquilo, o de los que anda de goma y se anda queriendo quitar la goma, gordo, y se vuelve a poner la papalina? No, hombre, ¿de cuál es usted? Esa es la pregunta.
2: Quitarse la goma chupando es paja.
1: Ajá, claro.
2: Eso no existe. O sea, si usted...
1: Lo ideal es que usted se controle, pero...
2: No, lo ideal es que usted...
1: Supongamos que no se controle.
2: Lo ideal es que usted, si usted toma un día, no tome el otro. Ajá. No es lo ideal.
1: Es lo ideal. Pero si una noche de fiesta o una noche de celebración,
2: eso es paja. Bien. Eso es paja, de que usted va a quitar la goma el siguiente día chupando. Ahí la va a volver a... Lo que va a hacer es conectarse otra vez.
1: Exactamente. ¿De cuál es usted? ¿Los que se bañan el día, bañan la noche, caballero? ¿No se bañan la mañana, Ali? No, gordo, ¿no se bañan? En la noche, siempre. Baña él. Siempre. Noche, en la noche. En la noche baña él, Marvin Ali.
3: Ya en de la noche a la mañana usted ya sudó, pues.
2: Claro, los encajes.
3: Solamente...
1: ¿8 horas o 9?
3: Usted ya, mire, de las 10 de la noche que se bañó a las 6 de la mañana que se levantó, ahí usted ya se ventoseó.
2: Ya no.
1: Ya. O sea, ya hecho yo ahí.
2: Ya babió, sí, ya babió.
1: ¿Sabe lo que hace un hombre limpio? Se baña en la noche y se baña en el día.
3: Porque es lo que yo hago.
1: Fíjate. Yo también.
2: Es que la cámara...
1: Ah, pasada, disculpa, voy a poner una canción porque ahí yo tiré facto. Baña en la noche y baña en la mañana. Sí, no, y si usted va al gimnasio, se baña al mediodía.
3: Y aunque sea limoncito, se pone para no llegar.
2: No, hombre, es que no te puedes meter a la cama sin bañarte.
1: Totalmente.
2: Porque todo el día anduviste en la calle.
1: Pues sí, es antihigiénico. 757.

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0: ¿De cuál es usted? ¿De los que va al gimnasio solo a platicar, a hacer cherada?
1: A estorbar.
0: ¿O de los que de verdad le mete proteína y
1: que
0: mira, para meterte
1: hombre una, mono y
0: para meterte una proteína y para meterte una creatina.
1: Son $200.
2: Solo ahí.
1: Cabal y buena, ¿para qué?
0: Ah, pero ¿de cuál es usted? ¿De los que llega ahí al gimnasio a perder el tiempo o que lo entrena el muchacho ahí? Marvin, la esposa, que la entrena el instructor.
1: No, sí, es que la verdad es que, pero la verdad es que el gimnasio no es malo.
0: No, gordo.
1: De ninguna manera.
0: Y si te entrenan mejor.
1: Mejor.
0: Están a la par de vos. No, dale. Claro, los resultados llegan, pero ahí se paga, papá. Tienes que pagar el gimnasio
1: y pagarle a un maestro.
0: ¿De cuál es usted?
1: Porque si no, usted nunca va a ver los resultados quiere. Usted buscando ChatGPT, ¿cómo?
0: Y los instructores solo a las bichas le hacen caso.
1: A los hombres.
0: A los panzones como nosotros no nos hacen
1: caso. ¿Cómo te quedan viendo?
0: Ah, hace esto y se van.
1: Ah,
0: pero ahí a las mujeres sí las están.
1: Ahí está ahí dando la espada.
0: Claro. Y es que mirando puede ser de otra forma y no así es el ser humano. Porque anda viendo qué onda, ¿verdad?
1: Anda viendo qué logra.
0: Anda viendo qué logra y si es casada, si es maitrita, si ahí.
1: Si es choca.
0: Si es rubia,
1: si es puta.
0: Ahí el instructor, mire, ve, padrito.
3: Ahí no andan reparando,
0: va. No, hombre, él anda viendo que lo grababa.
3: Mira, hay muchos instructores en gimnasio que también andan viendo que nos mantienen.
0: También, pues sí.
3: Sí. Y ahí agarran.
1: ¿Quién le compró unos tenis, bro?
0: ¿Quién le compró unos tenis? Totalmente de acuerdo.
3: Que le compre, que le dé palaga de la moto.
0: Estamos totalmente de acuerdo.
3: ¿Estamos de acuerdo?
0: Estamos de acuerdo. Mejor pongo una canción.
1: Mejor se arruina. O sea,
3: pero llega la señora cuando él agarra, porque es como ellos en las peleas. Yo te voy a dar un secreto.
0: Sí,
3: te voy a dar un secreto de instructor de gimnasio.
0: Ajá.
3: La maitra que va llegando van por turno, como los taxis.
0: Sí, va, me toca a mí.
3: Ajá,
0: yo le voy a dar casaca para ver si
3: sí,
0: hago
3: yo instructor. Yo le voy a instruir, yo le voy a dar casaca a ver qué cae. Ah, y ahí uno agarra.
0: Ah.
3: Y la señora llega bien gordita, de tipo de 40 años, pero ya a los 9 meses.
1: Ya la
0: señora, guapa. Señora, mire, ¿de cuál es usted?
3: Pero lo único que a los 9 meses ya le anda disparando el billete al instructor.
0: Señora, ¿de cuál
3: es
0: usted?
3: Así como ella le disparan varios.
0: Claro.
3: La forma de vida, el instructor.
0: ¿De cuál es
1: así
0: usted?
1: Así como él se pone las creativas, ¿no? Del sueldo de allí.
0: Sí, no. Vale, ¿cuál es usted de las que deja dar casacas así por de un ratito o de las que ve?
3: Mira, Paulino,
0: se hace para la.
3: Ella ya sabe. Ella ya sabe.
4: Amigos, si la ve.
3: Minuto de silencio.
0: O sea, la maitrita ya saben.
3: Él sí te piensa que le está dando paz, pero.
0: Pero ella.
3: Ella sabe.
0: Porque si no quiere.
3: No.
0: Ella ya sabe. 8:15, buenos días.
3: Ninguna mujer es tan tonta como usted se lo imagina. Oye, eso
0: repetirlo.
3: Ese facto, ninguna mujer es tan tonta como usted se lo imagina.
0: Amigos, música, maestro.
3: Para
0: todos los que.
1: Buenos días.
3: Para las de los panes.
0: Para los que va ahí al gimnasio.
1: Escuchando.
0: Van para el gimnasio, ahí dejó ir.
1: Un facto, el gran Marvin. El gran Marvin.
0: Te vas, solo a eso veniste.
1: Ya te vas.
3: Ya me voy.
1: No, me voy.
0: Mira, Marvin, pero tampoco ningún hombre es tan tonto como.
1: No, pero bueno. No, pero mira, pero no, huecho, pero lo.
0: Dejo,
1: No. Pero lo que Marvin dijo es cierto. Son más pasmados los hombres que las mujeres.
3: Ahora bien, le vamos a decir algo y ahí va el otro facto. Los hombres somos pasmados.
1: Es más.
3: Todos mentimos. Pero ellas mienten más.
1: Es más,
0: firma Marvin Ali Funes. Buenos
1: días. Es más, ni nos metamos más en ese tema porque una vez de que los hombres somos pasmados y no vamos a entrar en detalle.

0: ¿De cuáles es, señorita? ¿De los que deja que los amigotes de su novio lleguen a la casa o no le permite que lleguen a jayanear allá adentro?
1: ¿De cuáles? ¿Y los redes de cuáles son?
0: Ajá.
1: De los que permiten que en una fiesta le sirvan un plato con huevo picado y frijolitos mientras los invitados comen carne. O usted le dice, no, nosotros no, comemos aparte.
0: En el contrato del grupo va incluido ese mensaje. No, el grupo no come en la fiesta.
1: Sí, porque
0: no tienen que darle absolutamente nada.
1: Más que el pago.
0: Porque al grupo lo están contratando. Entonces es casi igual que como la señora que lleva con el pastel. No le van a dar un pedazo de pastel,
1: pues, claro,
0: porque vendió el pastel. Entonces nosotros en las fiestas hay una cláusula que dice que los músicos no comen en la fiesta. No hay que darle una mesa de lugar,
1: invitado.
0: Nada, no tienen que darle bebida. Hay gente que por cortesía te manda agua, pero platos de comida no, porque el grupo ya llega comido.
1: Claro.
0: Y comen. Fíjate que cuando yo puse esa regla hace años, todos pensaron que estaba loco.
1: Solo faltaba que bailara vos también ahí cuando tocaba el grupo Coco.
0: Ajá, que cuando pusieran al DJ y salieran a bailar los músicos.
1: A bailar con la novia.
0: Ese es un desorden y es un abuso.
1: Sí.
0: Comenzamos a hacer eso y creo que.
1: El mundo cambió.
0: El mundo cambió. Sí, la cosa cambió,
1: la gente
0: por lo menos.
1: Que vos eras loco, que eras loquito. Sí,
0: no, hombre, ¿cómo vas a caer si nos van a dar? No,
1: hombre, el lomo.
0: Los músicos.
1: Un sándwich,
0: no, un club sándwich. Los músicos no comen en las bodas ni en las fiestas de 15 años porque están contratados y llegan 15 minutos antes de la presentación y se van 15 minutos después. Nadie se puede quedar en la fiesta ni bailando, ni tomando, ni platicar. Nadie.
1: A menos que uno de los cantantes sea el que se casa.
0: ¡Ah, no!
1: O en la fiesta del bajista, que pues sí que. Que casó por
0: que
1: fin.
0: Va a casar por fin.
1: Por fin, o sea, el bajista, para no, como está caña, no contrató un grupo.
0: Entonces, a Red, lo voy a tocar.
1: Red Cumbia.
0: Yo siempre he dicho que el día que yo me case, Red va a tocar, pero solo dos rolas. ¿Ya?
1: El bol solo.
0: Y el corrido. No. Las canciones que uno baila, pues imagínate qué chévere que mi grupo toque la canción que yo bailo. ¿No te parecería chévere?
1: Yeah. Un pacto con el que la canta luego con lentes negros.
0: ¿Por qué va a andar con lentes negros? ¿Y usted cuál es de los que salen en el video y en la foto con los lentes negros? ¿Porque anda bolo? ¿O porque ha chupado todo el día? ¿O porque mete estupefaciente?
1: ¿Pedico? ¿O porque?
0: ¿Cuál es de los que pone lentes oscuros solamente, solamente en el día por el sol? ¿O de los que ocupa en la noche para que no se le vean las pepas? ¿De cuál es usted? Cuéntenos a través del WhatsApp 7861-7364. ¿De cuál es usted de los que anda un vaso de hierro para andar chupando y que la gente no vea?
1: Todo el día anda chupando aquí, hijo
0: de puta. ¿O de los que no chupa?
1: No, hombre.
0: Porque usted va a trabajar. ¿De
1: cuál? Esos vasos de hierro de que han hecho más bola.
0: ¿Bolos?
1: O sea, hoy chupan todo el día.
0: 8.25. Es que es estar chupando escamoteado.
1: Es
0: sin
1: aquella
0: ella.
1: Pachita, pero, ¿te acordás? Aquella pachita de hierro que andaba aquí.
0: ¿Sabes qué? Si vos andás ese vaso de hierro, hay un lenguaje. Sí, universal, y andas un cartel en el pecho que dice:
1: yo voy bolo.
0: 8.25, buenos días. Y no quiero que me vean. Ese es el mensaje. Soy bolo y no quiero que me vean.
1: Sí, porque yo he visto que llegan al lugar y ya está con el vaso.
0: Ajá, cabal.
1: O sea, tampoco, pues.
0: Bueno.
1: O sea, tampoco. Calmémonos.
0: Chémonos.
1: Si es que mire, la vida todo se puede. O sea, para todo hay momentos. Para todo.
0: ¿Y de cuál es usted de los que maneja tomado y pues cree no. que es vivo andar manejando buzo, burlándose de las autoridades y buscando un accidente
1: buscando
0: para matarse?
1: Peligro, buscando el peligro.
0: ¿O de los que prefiere que le manejen cuando sea echado un par? ¿De cuál es usted?
1: De los que prefieren que lo manejen, a lo mejor, mire, se lo recomiendo. Ey, mira, qué puño de gente fue a ver a los Caifanes. Bro.
0: Sí, hombre. Ya vamos a hablar de eso. Pongamos una.
1: Don Pedro estaba yo el sábado.
0: Hombre. Pongamos un par.
1: 11:30, don Pedro, tranquilo, dos meses. No. Solo terminó Caifanes, no, hombre, nunca había la gente.
0: Es que los Caifanes, discúlpame. Y eso que no, y eso que era la mitad de los Caifanes.
1: Ah.
0: Ojo, vos porque no sos.
1: El
0: es que... como que Héroes del Silencio solo viniera Enrique Bunbury y digamos Juan Baudilia en la guitarra. Juan Baudilia
1: y
0: Bunbury y los demás eran.
1: ¿Y aquí en Caifanes?
0: Solo vino Saúl Hernández y André en la batería. Los otros no eran. Ah. Sabo Romo en el bajo no vino. Y Markovich en la guitarra.

0: no vino. O sea, solo vino la mitad de, de Caifanes. Lo que pasa es que Caifanes era Caifanes y luego se separaron dos y hicieron Jaguares.
1: Espérate, pero entonces Markovich y otro eran
0: Sabo Romo eran Caifanes. Caifanes es Sabo Romo en el bajo, Saúl Hernández en la voz y guitarra segunda, Markovich en la guitarra y André en la batería.
1: ¿Y Jaguares?
0: Y Jaguares era ya el...
1: Solo
0: el,
1: Saúl.
0: Saúl, el ex maná, el vampiro. Ajá. Y otros músicos más. Así funciona. Y André, que también vino. Así que, y se recontratopó. Vamos a poner un par, ¿te parece, gordo?
1: Sí.
0: Buenos días.
1: No había yo ese dato, es que... Sí, de hecho me encontré un amigo, saludos al buen Roberto de Luin, y me dijo, ¿qué onda, gordo? ¿Estás aquí porque fuiste a ver a Caifanes? No, le dije, no, o sea, sé quién es
0: Caifanes. Pero yo quiero los quiero, pues, ante todo.
1: Sé quién es Caifanes, le dije, pero no estoy aquí, yo estoy aquí porque voy bolo.
0: Ah, bueno. 8:28, buenos días.

0: Son las 8 de la mañana con 31 minutos. Por todos lados están las señales que te hacen ganar con la diaria de Loto. Les comentamos que el número ganador del sorteo de ayer a las 9 de la noche fue el 57, relacionado con la señal cuchillo. Número 57 relacionado con la señal cuchillo. Así está la información, gordito. Y el tema es, ¿de cuál es usted?
1: Bueno, ¿de cuál es usted? Mire, ¿de cuál es usted? De lo que cuando el maestro mecánico le dice, mire, fíjese que hay que comprarle los repuestos del carro nuevo, o usted de los que va a buscar volados usados.
0: Allá a las hueseras.
1: A las hueseras, ¿de cuál es usted?
0: Hay varios lenguajes en este mundo, gordo.
1: Vaya, para mí huesera es caja, motor.
0: Ajá.
1: Sí, pero caja y motor. Pero comprando las flechas.
0: Las vías.
1: Y las vías y
0: anda comprando. Las
1: no, compré las nuevas.
0: Un sensor chuco.
1: No, hombre. No. Compre los nuevos.
0: Sí.
1: O anda comprándole los muñones.
0: No,
1: compre los nuevos, sí, hombre.
0: Si usted tiene algún problema en caja o en motor, es normal.
1: Sí, porque las cajas no las venden en las ventas.
0: No, y usted lo va a hacer para venderlo. Entendemos, claro. Estamos claros. Pero, ¿de cuál es usted? Tenemos que, de los que, gordito, de los que les prestan. O, gordo, de los que los andan siguiendo los bancos. Porque hay bancos que te llaman. Aló, mire, señor Armando, don tenemos Armando, $7,000 aquí disponibles. O de los que usted va a meter toda la mañana al banco.
1: Para que le,
0: porque 500, como pues, ha quedado mal en otros préstamos, gordo.
1: Don Armando, buenos días. Yo como ya los préstamos, yo ya no quiero.
0: Ah, pues
1: ya,
0: sí.
1: Yo ya estoy, obvio. Tengo 40 años. Yo
0: ya, ajá, entonces ya no.
1: Ya ha sido aprobado $15,000. No, le
0: dije. ¿Verdad? No, oye, ¿para qué quiere?
1: Ya no.
0: ¿De cuál es
1: se
0: usted?
1: Acabó, Armando.
0: ¿De los que se meten en el lío de choto o de los que piensa y dice, mejor no? ¿De cuál es usted?
1: Mire, que le quede claro que usted cuando presta $15,000, usted dice, $15,000.
0: Va a terminar pagando 28.
1: Eso uno. Y dos, usted tiene que saber que todos los meses tiene que tener $300 para pagarlo.
0: Así es.
1: Y
0: está bien si usted lo presta para la casa, para
1: claro,
0: si algo productivo.
1: Usted tiene un negocio que le da, que usted presta 15 mil, pero el negocio le da $45,000 mensuales. Préstelo.
0: Estamos bien.
1: Pues sí.
0: Buenos días, gordos. Son las 7 de la mañana. No, 8 de la mañana con 33 minutos. 8:33. Estas nos habían pedido. Ahí les va sonando Karol G. Rola que se parece a la de Selena.
1: Ya te voy a poner. Pongamos después la de Selena.
0: Ya vamos a poner la de los Caifanes. Si quieren alguna en especial, nos lo hacen saber. 8:34.

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0: Gordito, nos vamos a despedir este programa de hoy en honor a los Caifanes. Una de los Caifanes, ¿te parece, Gordo?
1: Me va a poner porque es un hitazo.
0: Sí, hombre, pero es que los Caifanes están la célula que explota, que es hitazo, pero está calmada. Viento, viento afuera, no dejes que.
2: Afuera.
0: Esta. Nos despedimos. ¿Nos quedan chances para dos?
1: No.
0: No.
1: 8:55.
0: Vaya, no dejes que de los Caifanes. Con esta nos despedimos, señoras y señores. Esperamos que hayan disfrutado este concierto para los rockeros. Es un grupo de culto histórico en el mundo del rock and roll. Ahí les va. No dejes que. ¿Y qué frase? No dejes que.
1: Es que nadie esté tocando ahí, papi.
0: Que no le paguen, no deje que.
1: No deje que le engañen.
0: Es un buen tema, fíjate. 8:54, ya nos vamos. Buenos días, esta es la Culina Mañana.

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0: de la mañana con 10 minutos en todo El Salvador. Estamos de regreso un día más en High School, señores y señores. Ya segunda semana de septiembre. Septiembre viene con todo.
1: Desde septiembre, espérate, ¿cómo estás? Aquí, no, aquí, hacia aquí estoy. Desde septiembre. ¡Ay, güey! Se siente diciembre. Tatiana,
0: te dejé un poco sordo. Me dejaste sordo. Pero es que siento que se escucha que, a lo lejos, vea.
1: Es que, hola.
0: Ahí está. Ahí está el cambio.
1: Ahí está, muñeca. Bueno, señoras y señores, bienvenidos a High School. 786.
0: 786-1-7364.
1: Miren, antes me lo podía, 786-1-7364, ahí está.
0: Romeo extrañaba en la cabina de la cool. Entonces yo le dije, vení, ayúdame a saludar a toda la gente guapa que nos está escuchando.
1: A todos los papirriquis, a todas las mamirriquis, hola, momón. Hola. Más con este gran bombón que tengo enfrente, no.
0: ¡Ay, señor! ¡Qué tremendo!
1: Afortunado ese hombre que anda comiendo huesitos, ¿verdad? Calladito, mira, no dice nada.
0: Ya no digo nada. Ya no puedo decir nada.
1: En serio, ya no. Hombre, amarradito.
0: Todo el show.
1: Bueno, ahí después, afuera del aire, me contás.
0: Pero miren, de esta forma arrancamos el turno. 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Más adelante le vamos a estar contando cómo participar. Son las 9:12 y arrancamos High School. Seguimos con más música.

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3: 9:25.
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0: 9:00.

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6: 9:28.
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0: Ey, ¿vos sos red?
1: No, no, no, para nada. Yo ese lugar se lo doy a Diego Paulino.
0: Ah, va. Sí. Bueno, ¿qué tal? ¿Cómo están, muchachos? Son las 9:49 en todo El Salvador. Vamos a arrancar nuestro tema de hoy para que ustedes también puedan opinar a través del WhatsApp. El tema va a estar divertido para que usted eche a la imaginación con Toki.
1: A volar.
0: A volar.
1: Y el tema de hoy lo puso Barbas. ¿Por qué? Porque se trae buenas municiones, yo creo.
0: No. Hoy vamos a hablar de
1: El Salvador, el único país donde...
0: El Salvador,
1: ay, no,
0: el
1: qué
0: Salvador,
1: terrible,
0: ¿verdad? País donde, y ahí chas tiras el ejemplo,
1: ¿verdad? Exacto, okay. Ahí empiezo yo.
0: Por ejemplo, ya que tengo la niñada ahí, El Salvador, país donde trapeas con una camisa que ya no te pones. En lugar de ir a comprar un trapeador de dos bolas.
1: Es cierto, tan baratos que son. Toalla, voy yo. El Salvador.
0: Una toalla, cabal.
1: El único país donde las ensaladas cuestan $16.
0: Ey, deja de fregar. Tu madre, así ella me restó de esto.
1: El Salvador. País donde los perros cruzan la pasarela en vez de las personas.
0: Cabal, no entiendo por qué. Pero que los quieran los perros.
1: Están más educados que uno.
0: ¿Qué es así?
2: De todo. Aman más su vida.
1: Cabal, la valoran más.
0: Cabal.
2: El Salvador, el único país.
1: Sí, no país te escuchas, donde... querido.
2: El Salvador.
1: No te escuchas nada, nada.
0: Ah, espérate, ahí voy.
1: ¿Habla?
3: ¿Habla?
1: Ah.
3: Uy, ahí.
2: Bájale volumen, pues, ahora.
1: No, ya, ya.
2: Ah, vale.
1: El Salvador.
2: El Salvador, el país donde la gente que te da permiso, que el peatón que te da permiso corre para que pases.
0: Ah, sí. Va, El Salvador, país donde... De niño te preguntabas por qué los chuchos se quedaban pegados.
1: No, de verdad. Sí, es cierto. Que te daba. ¿Cómo se llama lo del ojo?
4: Pispelo.
1: Pispelo, ver a los perros.
0: Sí, no, no te decía que te iba a dar pispelo por estar viendo a los chuchos.
2: Ese es otro. Es el único lugar donde una infección en el ojo se llama pispelo.
1: Pispelo. El Salvador, país donde nadie pronuncia la S.
2: ¿Es pispelo o pispelo?
1: Pispelo, vos.
4: Es pispelo, pero todos le decimos pispelo.
0: No sé qué señora ya.
4: ¿Y de dónde vendrá la palabra pispelo?
0: No sé.
2: Espérate, vamos a buscar.
0: El Salvador, país donde ves a tu chera con unos lentes que le falta una pata.
1: ¡Ey! ¡Amarrada con tirro! ¡Ey, qué basura!
4: Mire, Larvas, no le recomiendo que no sea su amigo.
0: ¿Por qué me tienes de este lado? Aquí me dan contenido. Mire, las lentes con una pata, anda, regálenle unos lentes.
4: Es el flow, que no ves que son Carolina Herrera, pero no tienen una pata, de nada me sirve.
0: El país donde agarras tu carro de motel.
4: Vos, no, allá en el Principito te vieron, amor.
0: Nada he hecho yo. Ay. En el Parque de Metro también está vos para darle.
4: Y a vos allá por Viachel. Allá te vieron.
0: En el Parque de
4: No, allá por el puerto te vieron, amor.
0: Viachel.
4: El Salvador, país donde los cantantes le dicen buenas noches, Salvador. Qué terrible.
2: San Salvador, dicen.
4: Salvador también.
2: Salvador.
4: Sí. Los
2: internacionales,
4: Salvador.
2: Vea.
4: Salvador. Qué terrible, somos El Salvador.
2: Buenas noches, San Salvador. Y tienen razón, pues. Estamos en San Salvador.
0: Va, El Salvador, país donde las señoras del centro te tratan mejor que tu esposa. Si querés cariño, andate ahí.
4: Sí, si quieres, si estás falto de, andate.
2: Si tu autoestima está muy baja,
0: sí,
2: andate a caminarte y da vuelta ahí.
0: Si vos consideras que sos feo, andate al centro y ahí vos le decís, pasás y ya. Empiezas aquí a sobarte la mano.
4: Venga, mi amor, venga, Chelito. Mire que le queda, mire que tiene gran cuerpo.
2: Ey, El Salvador, el único país donde el cobrador te dice tópelo.
0: Ah, sí, tópelo, que lleva ropa. Que va con ropa, cabal.
4: Así dicen.
2: Ya no hay cobradores, vea, pero antes sí.
0: Pero hay otros que son más pelados. ¿Querés que te diga?
4: Ajá, dale.
1: A ver qué dice.
0: Tópelo que no le va a embarazar. Así
1: dicen. Así dicen.
4: Y vos que andas aprendiendo esas cosas.
0: En la 41 andaban gritando estópela que no le va a embarazar.
1: Pero bueno, ese es el tema del día de ahora. 786173364.
4: El Salvador, país donde se quejan de que hay pobreza y la gente paga boletos de $300. Solo por estar en primera
2: fila. Es jodido, es cierto.
0: La primera que está ahí en la fila pagando.
4: Pero yo no me quejo de la pobreza. Ay, como que soy la bicha que fue una don, Badelo, tu madre. Qué barbaridad.
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0: Sí, pero...
1: Yo no le digo a nadie, pero...
0: Bueno, como me caes bien te voy a dar uno, ¿ok? Pero...
1: Gracias.

0: con 13 minutos en todo El Salvador. Continuamos con más música en Cool FM 89.3. Pero antes tenemos invitados súper especiales en cabina de Cool FM. Están con nosotros Gaby y Juan, que vienen a hablarnos de un aniversario especial. Algo nuevo, algo que yo sé que les va a gustar a muchos de ustedes, así que preste atención. Hola chicos, ¿qué tal? ¿Cómo están? Bienvenidos a cabina de Cool.
1: Hola, muchas gracias. Gracias por el espacio.
2: Hola, qué gusto saludarte.
0: Contanos, ¿de qué están hablando y de qué vienen a hablar ese día?
2: Pues fíjate que ahora venimos a hablar de un movimiento de jóvenes que es parte de Iglesia del Camino. Eso se llama GT316 o Generación Transformada 316. Y nosotros iniciamos en agosto del año pasado, dándole como, yo lo veo así, como ese oasis para los jóvenes, para que ellos puedan tener un momento positivo con Dios, pero asimismo que ellos puedan dejar como todos sus problemas, porque sabemos que en nuestro entorno juvenil hay mucha contaminación, ¿verdad? Y quizás un ritmo te puede gustar, pero tal vez los mensajes no van como se esperan, ¿verdad? Entonces, y eso no solo de ahorita, sino que también eso viene de años. Aún la música que escuchaban nuestros papás tenían mensajes ahí mero subliminales, sí, ¿verdad? Entonces tratamos de convocar a jóvenes, tanto de nuestra iglesia como también de diferentes iglesias, de diferentes denominaciones, para que ellos puedan tener como esos momentos, ir a desestresarse también, escuchar palabra de Dios y qué mejor que también estar en comunión, ¿verdad? Y puedan conocerse entre todos.
0: Buenísimo. Eso es para todas las edades.
1: Eso es para todas las edades. Generalmente está hecho por jóvenes, pero es para todo aquel que quiera llegar. Para todos tenemos un espacio ahí, así que no se lo pueden perder.
0: Ahí está, mira, estaban dándome sus redes sociales y han hecho un sitio web súper lindo para todos los jóvenes, para que interactúen ahí. Tiene toda la información que ustedes necesitan, así que Gaby, contanos cómo los puedo encontrar.
1: Nos pueden encontrar ahí en la barrita buscadora como somos GT316 y ahí .com, y ahí les va a salir inmediatamente toda la página que se ha armado para que ustedes puedan confirmar que se puedan enterar de los horarios de las reuniones, qué días tenemos reuniones, y también pues que puedan confirmar que van a ir al aniversario.
0: Sí, de verdad está muy lindo, como decía aquí Juan, el día a día te estresa, sí, claro. Hay cosas que a veces necesitamos paz y eso lo encontramos en la palabra de Dios, y exacto, qué bonito hacer estos eventos para todos los jóvenes, pues porque tal vez ese primer paso cuesta, tal sí, vez nuestra familia no sea tan arraigada a alguna religión, pero nosotros podemos tener esa iniciativa. Así que los invito a que vayan a seguirlos, a que vayan a ver toda la información y que no se puedan perder de ese aniversario, porque los chicos han preparado muchas sorpresas para todos nosotros. Así que cuéntenos también acerca de eso.
2: Bueno, fíjate que para nosotros, como te mencionaba, nosotros iniciamos en el año pasado en agosto, pero queríamos celebrarlo en agosto, no se pudo porque queríamos ver fechas. En esta ocasión nosotros vamos a hacer una fiesta en nuestra iglesia y hemos invitado a un cantante desde Argentina que se llama Samu Robles. Es un cantante que está sonando bastante fuerte en el ámbito cristiano, es full juvenil, entonces queremos celebrar con él, y las puertas van a estar abiertas desde las 5 de la tarde, porque nos han confirmado muchas otras iglesias que van a llevar buses todavía, entonces la iglesia se va a explotar, ¿verdad? Entonces hemos preparado diferentes sorpresas, dinámicas, hemos hecho un programa bastante bonito en el cual vamos a terminar celebrando con Samu Robles, que viene desde Argentina, y pues nada, creo que vamos a tener una fiesta bastante bonita. Y
1: bueno, los queremos invitar Este aniversario lo vamos a tener el viernes 18 de septiembre a las 7 de la noche. Así que si no tienen planes, ese es el mejor plan, ese es el mejor plan que puedes hacer con tus amigos, invitarlos. Si de pronto estás buscando ir a alguna iglesia, pero te da un poco de temor, ir a una reunión tan formal. Esa no es una reunión formal. Esta es. Sí.
0: Es el perfecto primer paso para alguien que quiere iniciar
1: en el evangelio. Y pues llegate, la iglesia está ubicada en Ciudad Merliot. Estamos en la 17 Avenida Norte, Polígono K, número 26, Bosques de Santa Teresa, a los salvadoreños, 3 cuadras arriba de la Plaza Merliot, como que vas para el volcán, y antes de cruzar al volcán a mano derecha, ahí está la iglesia.
2: En la esquina, no se pierde.
1: Está súper accesible, tenemos parqueo, tenemos un amplio parqueo, sí. Tenemos también servicio de sala cuna por si tienen niños chiquitos, o escuela bíblica también por si tienen niños chiquitos, para que ustedes puedan disfrutar de la fiesta y los niños también puedan disfrutar y recibir palabra de Dios acorde a su edad. Así que están todos invitados para que puedan llegar. Vamos a tener ventas, como dijo Juanca, vamos a tener dinámicas y vamos a terminar con una super fiesta, así que no se lo pueden perder.
0: Va a estar muy bueno, de verdad.
2: No, te invitamos.
0: Sí,
2: te
0: claro
2: invitamos.
0: Que sí. Espero que sí pueda llegar. Miren, en la iglesia se va a vestir de gala, de verdad va a ser un evento bien bonito, los chicos
2: de
0: lo han
2: gala,
0: planeado.
2: No sé. Pero, no creo. Pero va a ser una noche increíble, créanme.
0: Sí, pero la van a pasar bien, de verdad los invito a ir, como decía Gaby, este 18 de septiembre tienen una cita todos, tenemos una cita todos nosotros con el aniversario de los chicos, como decía, va a haber invitados súper especiales, va a empezar desde las 5 de la tarde, así que ahí está la información. Gaby, repitamos redes sociales para que los chicos los puedan ir a seguir.
1: Sí, los pueden seguir en Instagram como @gt316_ @gt316_, para que no se les olvide. Y pues en Facebook de Iglesia del Camino Central también, que son las redes de la iglesia, para que puedan también estar pendientes de otras reuniones.
0: Ahí está, no hay donde perderse. Su logo de Instagram es GT316, para que no se pierdan, tiene un fueguito por ahí. Y bueno, gracias chicos por venir, por darnos toda esta información. ¿Algo más que quieran decir?
2: No, gracias a ustedes, están cordialmente invitados. Y arrancamos a las 7 de la noche el evento, el 18 de septiembre, pero las puertas van a estar abiertas desde muy temprano, desde las 5 de la tarde usted puede llegar, toque ahí y se le va a abrir la puerta. Créanme, vamos a tener una noche bastante bonita. Invite a sus amigos, lléguese usted, si usted todavía tiene, como lo mencionaba Gaby, si usted tiene todavía ese temor de entro, voy o no voy, pues véngase, no se va a arrepentir de nada.
0: Ahí está.
1: Sí, así es. Sí. Y nada más, pues, que vengan con un corazón dispuesto a recibir lo que Dios tiene para nosotros, independientemente de tu situación, cómo te estés sintiendo o lo que estés pasando. Yo sé que este viernes vas a encontrar una respuesta de Dios, así que nada más, que no se lo puedan perder, están todos cordialmente invitados.
0: Ahí está la iglesia, el camino les hace esa invitación. Recuerden, 18 de septiembre, desde las 5 de la tarde, no se lo puede perder, vaya a seguirlos a sus redes sociales. Por lo pronto seguimos con más música en el 89.3.

0: Así es.
1: Así es.
0: 10:27 en todo El Salvador. Seguimos hablando de nuestro tema de hoy. Estamos hablando de El Salvador, país donde. Y chas, tiras tu ejemplo.
1: Yo tengo una ahorita que la verdad me acaba de acordar de la universidad. El Salvador, país donde un catedrático se hace viral por hacer audios en TikTok. El que dice, lo puedo decir al aire.
2: Dale, dale.
1: El de Bergue de Bergue.
0: No, ya.
1: Sí.
2: Menos mal pidió permiso.
1: Yo dije.
2: Porque si no.
1: Lo mismo hubiera sido.
3: No, pero está bien, pues yo no sabía que él era catedrático.
1: Es un meme, se ha hecho bien viral aquí. ¿Ya has escuchado ese audio, va?
3: Sí, pero sí es.
1: El Salvador.
2: Lo quitaron porque pues esos audios no van con la con los valores del, de la universidad.
1: Pero otras cosas sí van. El Salvador, país donde la gente está dispuesta a hacer filas de una hora por donas.
3: No, por todo.
1: Por todo.
3: El Salvador, país donde se volvió loco toda la chaviza por

0: ir a comer unos frozen que nadie quiere.
1: Los Icy. Estados
2: Unidos. Deja de molestar al zacate que come aquella.
1: El matcha. Ay, bien bueno.
0: Wow. Ese era mucho el matcha.
2: Entonces. Bueno, El Salvador, país donde va guindado una coaster, país donde tienen a una señora que grita Presto Barba a Cora, tienen a otra, la Yanira Berrío, que acaba de celebrar sus 50 años.
1: Que mira, qué terrible. Y lo hizo como fiesta de 15.
2: El Salvador, país donde pagás 50 bolas por ver a la Yanira Berrío en el Only.
1: Ay, no, y en rebaja, vea. Y solo por puro morbo para verles almeja, pero bueno. No, ya no. Cada quien hace con su dinero lo que quiere.
2: Bueno, está bien.
1: ¿Qué pasó?
3: Hola, pues. El Salvador, el único país donde se emocionan cuando hace viento porque se le va a secar la ropa.
1: Cabal. El Salvador, país donde...
0: Con el sol, no con el viento, niña.
3: Pero se emocionan, ¿no has visto redes sociales?
0: No.
1: El Salvador, país donde le hacen burla a un tartamudo cada vez que habla.
2: ¿De verdad?
1: ¿Vos?
2: Yo no.
1: Sí, o un anano.
2: Los chinos es diferente. A mí me cuentan chistes, pero yo no he conocido a una persona así.
1: No, gracias a Dios, porque te ríes en la cara del hombre o de la mujer.
2: No sé por qué, pero no podría. No, ahí sí no, mira.
1: El Salvador, país donde hay tráfico y te pitan.
2: Cabal.
1: ¿Por qué? Mire, no me va a pasar encima. Si yo pudiera pasarle el de enfrente, pues lo hiciera, pero no se puede.
2: El Salvador.
1: Relajes.
2: El Salvador, país donde tenés a tu novia.
3: ¿Y a tu esposa?
2: No, mejor no.
0: ¿En el mismo trabajo?
2: Ah, ya lo dijo, chamba. Y te la gana. Ah, el chamba lo dijo.
0: No, yo no dije nada.
3: Yo pensé que iba a decir tu novia y tu esposa.
0: Pues sí, tu novia y tu esposa en el mismo trabajo.
2: Ey, no.
0: Eso suele pasar, pues. Yo, aquí sí, no, pues, pasa.
2: No, aquí no pasa.
0: Aquí,
2: pero
0: le bajan a la novia. A uno, eso sí. Aquí se la pedalean, vea, pero...
3: Cada quien.
2: El Salvador.
0: Pero eso creo que pasa en todos lados, vos.
2: Es El Salvador, país donde por lo menos 5 de cada 100 hombres tiene hogar en Sonsonate. Bueno, en 3 departamentos diferentes.
1: En Sonsonate, en San Miguel y en San Salvador.
2: Por ahí puede ir.
1: Está bien, El Salvador, país donde la gente usa el carril de emergencia como carril normal.
2: Ok, sí, está bien. ¿Vos? No, yo no. El Salvador, país donde un trailero, un carguachero, te empieza a chulear, Arlete.
1: Ah, sí.
2: ¿A vos?
1: Ya me ha pasado, fíjate. Pero
2: ¿Cuál fue tu reacción?
1: Ah, no, eso no lo puedo decir al aire porque es una palabrota. Una vez uno de un cargo llevaba para mi casa, pues uno espera ir a su casa tranquilo.
2: Sí.
1: Y iba pasando como buena peatón que soy. Iba pasando y de la nada me tiró un beso el hombre, vos, y me grita: mi amor, venga, le lavo el bumper, me dijo.
2: Ah, de verdad, gratis.
1: Obviamente yo no andaba carro.
2: Ah,
1: ¿a qué crees que se refería?
2: Ok, Arlete, pero con espumita.
0: ¡Qué buena esa!
1: Ajá, y vine yo y yo iba grabando un video para barbas. Y yo le contesté al hombre.
2: Ah, lo voy a grabar.
1: Yo, es que mire, cada vez que me gritan obscenidades, yo me regreso, lo veo a la cara y le respondo.
2: Le voy a lavar
0: obscenidad ahí.
1: Ah, en nada, no te preocupes.
2: El parachoque no era, Arlete, el bumper era.
1: Los cricos.
4: El Salvador, país donde se hace el delicioso en el carro, los salás.
3: Es cierto.
2: Dicen que con oficial no se salan. Si otras. Bueno, sí.
1: Pero
2: sí,
1: vos
2: no
1: que sé. Sos hombre de todas.
0: No, yo no. Pero sí está comprobado. A lo largo de toda mi vida, lo re.
1: Pero es que tiene explicación, es por el movimiento que le desconfigura algo, vos.
2: No, no, oye, la otra, como que.
1: Es que.
2: Terremoto de 8.
1: Ajá, no, sí. No, pero es que les digo que eso es cierto.
0: No, vaya, decir, yo, a mí se me renueva cada rato después de a los 2 días, mi.
1: Pero ¿y por qué? O sea, sí es cierto. No conmigo, pero yo he visto carros.
2: Vos ya probaste.
1: No. No, yo no hago obscenidades en mi carro.
2: Ah, está bien.
3: Pero mira,
1: yo pensé que era mentira. Exacto. Yo pensé que no era mentira, pero es verdad. Pero tiene que haber una explicación científica.
3: Hay una teoría que dice que si haces eso en el carro, tenés que hacer del uno en la llanta de atrás y se te arregla.
1: Sí, yo también lo había escuchado.
3: De verdad.
2: No, ya es brujería.
1: No, así como brujería. Así como es brujería que se te arruina cuando haces eso también.
3: Lo puedes arreglar.
2: No, ya, cosa ya.
3: Intentalo.
0: Cosa se llama karma.
2: ¿Crees que tragamos?
0: El karma no se quita con una orinada.
2: Con mucha mano podemos averiguar,
4: fíjate. El Salvador, país donde compras un fresco y te dan más hielo que fresco.
2: Mire, la señora de enfrente de aquí nos da bastante fresco. Venga,
3: El Salvador, país donde todas las que venden fresco tienen las uñas bien llenas de tierra. Mirá,
0: El Salvador, país donde te compras unas papitas fritas y el mismo que te cobra te echa el queso con la mano.
3: Ay, no.
2: Sí, estoy muy trillada, pero lo voy a decir. El Salvador, país donde, donde las ruedas dependen de una caja de
3: sí, de cerveza.
2: Ah, cabal.
4: Buenos días. El Salvador, país donde estudian para el licenciado, son microbuseros.
2: Ah, sí, es cierto. Sacaba una carrera magnífica y terminas trabajando de otra cosa que no tiene nada
3: en la radio. Qué triste, de verdad. Pero no, la gente no tiene la culpa.
2: No,
3: el país en el que no hay oportunidades laborales y exceso de
2: El Salvador.
3: Hay demasiadas personas, siento yo. Bueno. Sí, ya lo acabemos.
2: El Salvador, país donde se te mete una rata a la cocina y te subís a una silla con una escoba para tratar de espantarla.
3: Y se quiebra la silla y te va de culumbrón.
2: Pelenguen, sí, pepán, cae de un solo para atrás. Venga, divertido.
3: Sí.
2: 10 de la mañana, 34 minutos, 10, 3, 4.
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0: 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Más adelante seguimos con nuestro tema. Bueno, opine también. Hoy estamos hablando de El Salvador, país donde, y da el ejemplo, Salvador, país donde andas besando a tu novia, pero no querés nada serio. A tu amiga, dije.
1: Ajá.
0: Sí, a tu amiga.
2: El Salvador, país donde las mujeres se enamoran porque les pongan el nombre de ellas a una costa.
0: El Salvador, país donde el que va manejando la coaster lleva como 15 ganchos ahí arriba y cada gancho es una mujer que ha tenido. Por si he preguntado.
2: O colas.
1: De pelas, o colas.
0: Por si he preguntado por qué andaba el cachimbo de ganchos ahí, ¿verdad?
1: El Salvador, país donde al negro le dicen chele y al chele le dicen negro.
0: Sí, es cierto. El Salvador, país donde te pone un apodo, pero no es por cariño, es por hacerte el daño.
1: Orejas de router.
0: Sí. Hey, si ustedes le tienen un chero que le dicen router, no, hombre, bo. Antenas de router.
1: Pues sí, se te la joreaba como que tú.
0: Brother, taza, me dijiste, bo.
1: Ah,
0: taza.
1: Parado de taza.

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0: 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Son las
1: 10:54.
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0: Sí, pero...
1: Yo no le digo a nadie, pero...
0: Bueno, como me caes bien te voy a dar uno, ¿ok? Pero...
1: Gracias.

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0: 11:09.
1: Vaya, seguimos hablando del tema que tenemos hoy. Estamos hablando de El Salvador, país donde...
2: Hacer así barba, porfa. Gracias.
3: El Salvador, país donde hacen premios para premiar a los TikTokers.
4: Premios para premiar a los TikTokers.
1: Y gana el Super Selecto. Así era.
3: ¿Qué?
1: Y gana el Super Selecto.
3: Sí, cabal.
1: Así era, vaya.
4: El Salvador, país donde tienen de mascota las gallinas.
3: Tienes razón.
1: ¿Y no son mascotas?
3: No.
1: O sea, pues.
3: Es de alimentación.
1: Ahí las tienen cuidando. Vaya.
3: Alimentación primaria se llama.
1: Ah, está bien. ¿Qué más, Arlen?
3: La vaca, el cerdo.
4: Okay. País donde los alumnos no se saben los símbolos patrios.
3: Pues es cierto.
1: Hermosote ese bicho. Ese
3: sí, y luego se hacen virales por hacer...
2: Ay, no puede ser.
3: Luego se hacen virales por decir que la flor nacional...
1: Se harta.
2: Y pone el teléfono bien al suave.
1: Vaya.
3: El Salvador.
1: País donde
3: le piden fotos a Baby Meshi y a Jake.
1: ¿Quién es ese? El primero. El otro por lo menos ya hizo algo, pero el otro ¿quién es?
3: Qué terrible. Oh, imagínate perder tu dignidad tomándole foto y pidiéndole foto a esos.
1: ¿Quién es ese?
4: El Salvador, país
1: primero,
4: donde...
1: Primero pongámosle nombre, vea, porque...
4: Hacen famosa Baby Meshi, a las tamaleras.
1: Ah, no, pero es que eso es otro tema.
4: Y a las que venden rasuradoras.
1: Ah, no, la presto barba de acuera. Vaya, El Salvador, país donde 5 minutos significan 2 horas. Me explico.
3: Sí.
1: Estoy en 5 minutos.
3: Yo.
1: Mentira, no estás a 5 minutos, estás a 2 horas. Y yo con la Arlet lo comprobé.
3: Ey, pero vos y yo sabemos.
1: La Arlet lo difícil fue a traer varias veces.
3: Que salir de ese pueblo encantado llamado Marsella.
1: Ok.
3: Pero bueno.
1: Dale.
4: El Salvador, país donde le piden rebajar a la señora de los tomates. Pues.
3: Sí, no sea así, hombre.
4: Ey, y para mí, ¿cuánto es lo menos?
3: ¿Vos quién sos? Decile, ¿vos quién sos?
1: El Salvador, país donde tu vecino sabe más que vos. Se da cuenta de tus peleas, se da cuenta de los chambres, se da cuenta de todo, men. Yo tengo unos vecinos borrachos, por cierto, que no pasan ahí en la casa. Pero llegan por temporadas. Y esas temporadas duran 5 días. Entonces se ponen una gran estallada. Pero estallada de varón. O sea, de varón. Un brother ha quedado tirado afuera ahí por el carro. Yo creo que no logró entrar. Se cayó y durmió. Así. Así
4: que
1: de
4: nos inviten.
1: Así de bolo voy yo.
4: El Salvador, país.
1: Me fui para adentro y eché llave. ¿Ah?
4: El Salvador, país donde en las tiendas ponen: hoy no se fía, mañana tal vez.
1: Mañana tal vez.
3: Ajá, y llegas mañana y ya no es hoy.
1: Ok, otra.
3: El Salvador, país donde los perros tienen nombre de personas y las personas tienen nombre de perros.
1: Naomi, Jocelyn,
3: Cristian,
4: José,
1: Cristian,
3: Tomás.
1: Yo indignado porque una vez un vecino estaba gritándole a un perro el nombre de un chero y yo, ¿qué de ello? Bueno, El Salvador, país donde vas con tu chero por una cerveza y terminas tomándote 2 o más cervezas posibles. 11 de la mañana, 13 minutos, 11:13.
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1: Hoy estamos hablando de eso, El Salvador, país donde, para que usted pueda mandar su audio al 7861-7364.
6: País, El Salvador, donde están las mujeres salvadoreñas más bellas. Vaya, cool, feliz día.
1: Me llegó más allá al fondo que decía 2 por el dólar. 11:13, ¿escuchaste, Arlet?
3: Cervecelada.
1: ¿Se escuchaste, Arlet? De 2
4: sí,
1: por el dólar.
4: Ahí por el dólar. Vaya, la empiñada.
1: 2 por el dólar, ¿qué es? ¿Qué? No, hombre, está lo que se pone a ver a las 11 de la mañana, Dios.
3: Andale, El Salvador.
1: Iglesia.
3: El
2: teléfono así.
1: Ándale, iglesia, Arlet. Lo único que es, no se te vaya a activar el audio del video que estás viendo, porque nos vamos a meter en problemas.

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1: 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Son las
2: 11:19.
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16: 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Son las

Son las 11:46, 11:46 en todo El Salvador. 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

0: 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Son las...
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0: 9:56 en todo El Salvador.
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0: 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Seguimos con más música, son las 11:59 en todo El Salvador.

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0: todos. Buenas tardes, mi querido Frank. Le quiero contar que en el mundo de la tecnología, en una fecha como hoy, pero de 1927, se produjo la primera transmisión de televisión electrónica.
1: Y además, en el mundo de la música, en una fecha como hoy, pero de 1936, nace Buddy Holly, quien es un influyente músico y compositor estadounidense y considerado uno de los pioneros y figuras más importantes del rock and roll.
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1: Gracias por continuar con nosotros. Después de nuestro editorial, vamos directito a la pregunta de hoy.
0: Mire, sencilla y enigmática. ¿Dónde se inventó el reloj mecánico?
1: Le vamos a dar opciones. Opción A, Europa. Opción B, América. Opción C, Asia.
0: La respuesta, por supuesto, al final.
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1: Como le contábamos al inicio del programa, hoy 7 de septiembre arranca en París un evento crucial para el futuro de las aulas. Nos referimos a la Semana del Aprendizaje Digital, por supuesto, 2026, organizada por la UNESCO.
2: Y durante los próximos días, expertos de todo el mundo van a debatir bajo un lema muy potente: la educación en la era de la inteligencia artificial.
1: El objetivo es claro: garantizar que la inteligencia artificial ayude a los estudiantes sin quitar el control a los humanos.
2: Se va a hablar de la soberanía digital, de la ética en las aulas y además de cómo gestionar los desafíos de un mundo cada vez más automatizado. Pero antes de profundizar, ¿sabía usted que este evento esconde un dato muy curioso?
1: Así es. Aunque la Semana del Aprendizaje Digital como tal nació formalmente en el 2023, su verdadero origen se remonta al 2011. En ese entonces se llamaba la Semana del Aprendizaje Móvil y el gran debate de los expertos era si debía permitir que los alumnos usaran teléfonos celulares, pues, para estudiar.
2: Eso quiere decir que pasamos de discutir si un teléfono móvil era una distracción en el aula a debatir cómo convivir con profesores virtuales y contenidos generados por inteligencia artificial en menos de 15 años.
1: Sin duda, un cambio de era absoluto que ya impacta en nuestras escuelas locales.
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2: Hoy es lunes y ya está con nosotros nuestra compañera Fátima Castellanos con su sección Historia en Minutos. Adelante, Fátima, ¿qué nos tienes preparado para hoy?
4: Hola, Claudia y Francisco. Hoy vemos el jazz como un género elegante, prestigioso, pero en sus orígenes fue la música más rebelde y peligrosa y revolucionaria del planeta. El jazz nació a principios del siglo XX en los barrios multiculturales de Nueva Orleans. Creado por la comunidad afroamericana, mezclaba ritmos africanos, música de iglesia y el dolor del blues. Su gran secreto era la improvisación. A diferencia de la música clásica, aquí no seguían una partitura escrita. Los músicos creaban el arte en el momento, directo desde el corazón. En los años 20, con la migración a ciudades como Nueva York y Chicago, el jazz se convirtió en una de las bandas sonoras de la juventud y sonaba en los bares clandestinos y por primera vez en una sociedad profundamente racista. La música afroamericana obligó a los blancos y negros a mezclarse en la pista de baile. Figuras legendarias como Lewis con su trompeta y Duke transformaron ese ritmo callejero en una fuerza cultural imparable. El jazz fue sinónimo de libertad, ruptura y el sonido de una nueva era. Soy Fátima Castellanos y te espero el próximo lunes con más Historia en Minutos.
1: Gracias, Fátima, por ese recorrido en Historia en Minutos. Nos escuchamos la próxima semana.
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2: Amigos, el cuidado de nuestras mascotas es esencial en el campo de la salud.
1: En nuestra sección especial a cargo de Isabel Araujo, vamos a hablar de este tema y de cómo descubrir que algo malo está pasando. Isabel, bienvenida.
5: Hola, muchas gracias. ¿Se han preguntado hace cuánto nos llevan su mascota al veterinario? Y es que muchas veces creemos que solo debemos llevarla cuando está enferma. Pero la realidad es que los chequeos frecuentes pueden prevenir muchos problemas de salud. Los expertos recomiendan llevar a perros y gatos al veterinario al menos una vez al año para un chequeo general, vacunas y control de peso. En el caso de los cachorros o mascotas mayores, las visitas deben ser más frecuentes, ya que necesitan más cuidados y seguimiento. También es importante estar atentos a señales como pérdida de apetito, cansancio, cambios de comportamiento o molestias al caminar. Recuerde que una visita a tiempo puede hacer una gran diferencia en la salud y calidad de vida de su mascota, porque ellos no solo son animales de compañía, son parte de nuestra familia. Cuidarlos también es demostrarles amor. Muchas gracias, Claudia y Francisco. Nos escuchamos en la próxima.
2: Muchas gracias, Isabel, y tengamos en cuenta las visitas frecuentes al médico veterinario.
1: Recuerden que nuestras secciones especiales están a cargo de alumnos graduados de la Escuela Salvadoreña de Locución, Ana María de Lara.
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1: Llegamos al final del programa, pero antes vamos a pasar a la respuesta a la pregunta de hoy, que fue gracias a nuestros amigos de Gana Play, donde ganar es una pasión. A ver, ¿dónde se inventó el reloj mecánico?
2: Como de costumbre, le dimos tres opciones. Opción A, Europa. Opción B, América. Y la opción C, Asia.
1: La respuesta correcta es la opción A, en Europa.
2: Así es, el reloj mecánico no se inventó en un solo país ni por una sola persona. Fue un proceso evolutivo desarrollado en Europa Occidental entre los años 1270 y 1300.
1: Los primeros modelos, impulsados por pesas y engranajes, surgieron en monasterios para regular los horarios de los rezos.
2: Y ahora sí, nos vamos. Feliz inicio de semana para todos y nos escuchamos mañana.

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2: 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Son las
3: 1:02.
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0: pero parece que está solo.
1: Seguimos con más de Cool FM y apoyando lo nuestro.
0: Pero parece
1: nos comparten esta rola. Ey. Un salvadoreño para los salvadoreños.
0: A compa, a veces uno está con alguien. Pero
1: buena rola esta, óigala.

amores que uno presume, pero también hay otros que uno termina por obligación olvidando. Rola espectacular. Y ya está en Spotify, dice.

0: ¿Cuántas mujeres te han pasado en la vida que has tenido, pero te han negado? Pero te han negado. No te han dado el lugar que mereces.
1: Por lo menos unas tres.
0: Con más de una tuvo que pasar.
1: Sí.
0: El varón que nos va oyendo, más de una tuvo que tener.
1: Y

0: que vos la llevas a comer pupusa, vos la llevas a Metro, la llevas al cine, la llevas a Gale, la llevas a Multi. Solo querés una foto. O sea, vos querés... a nosotros, a los hombres nos da igual. O sea, mire, le voy a aclarar algo. A nosotros los hombres nos da...
1: No te esconde de otra.
0: O sea, usted puede, haga lo que quiera. O sea, no vamos a pelear porque no nos exponga ante nadie. Pero uno lo toma en cuenta. Uno lo valora.
2: Así es.
0: Uno sopesa. Cuando llega el momento de tomar decisiones, son esos las decisiones, son momentos clave. Ahí es momento clave. No venga después con reclamos. Porque un hombre no reclama, solo calla.
2: Solo calla, anota y

firme y más claro. Mire, le voy a decir algo. Siembra para cosechar. Y el que tenga tienda, que la, ya tengo la canción, el que tenga tienda, que la tienda. No se trata, sí o sé, tras bambalinas, de querer abrazarlo. Porque usted puede decir, mira, pero yo te quiero, el que no te exponga.

0: Pero esa es olímpica, Seba, ¿sí o no?
1: Sí.
0: O sea, la que no lo exponga, la que no lo presente, la que no lo... O sea,
1: hermano, es porque tiene... hay más en la cuenta aparte de usted. Entonces, mire, salga corriendo. Si no le presenta a sus no amigas, es. Está ahí. Bien. Pero que le presente a sus papás, muy bien. Si no le presenta a los papás, salud. Ey, porque con los papás empieza, de ley.
0: Mira, aquí nos están escribiendo, ya, que ya ves, este volado es verídico, como diría aquel, dice, es doloroso, pero al final se supera, rasgado el corazón, pero se sale adelante, lo que se recoge no se vuelve, lo que se bota no se recoge.
1: Correcto.
0: Gracias, ¿cuál es su nombre? Quiero ver aquí. R. Inglés dice, saludos. Ay, René, buena onda. Dice, hola, soy Gio, dice, ah, bueno, nos escribe atrás del teléfono de la Eli, ve. Es que ¿qué onda, Gio?
2: Enamorado, pues claro que cambié, aprendí la lección.
0: Bueno, ahí les dejo la rola. Se llama Ni me nombrabas. Buena rola.
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0: Para que la pida, lo busquen en Spotify también ya. Seguimos con más a través de la cool. Daddy Yankee, dígalo, por favor.

0: lo que ella quiere es un hombre detallista, constante y un hombre que le dé lo que necesita, no mucho, no mucho. Es una diferencia entre lo que ella quiere y lo que ella tiene. Ahora, hoy en día hay una mezcolanza de dos generaciones. Porque como el amor no tiene fronteras, ella se puede enfrentar hasta tres tipos de generaciones de hombre. O se encuentra con un millennial criado con un tipo de costumbres, detalles y características. Millennial es el bicho que tiene entre 29, 28 hasta los 40. O se encuentra un generación Z como Sebas Cabezas, que oscila entre los 19 hasta los 28 años. Aquí tiene, de hecho estaría bien, fíjate, yo no tengo 40 todavía, pero casi lo voy pegando. Y vos tenés 20 y algo, entonces creo que pegue el concepto 20, 40, 20, ¿va? Vos en tus 20, sí, ¿cómo consentís a una mujer?
1: Mira, Jimmy, fíjate que...
0: ¿Cómo le das ese detalle que ella necesita? Porque, o sea...
1: Mira, hay mucha...

0: lado.
1: Ajá.
0: Comprándole detallitos, si ves algo que te acuerde a ella, se lo llevas, porque eso va a significar que estás pensando en ella y ella va a decir, está pensando en mí.
1: Mira, pero en la práctica realista, va, porque... O sea, alguien de los 20 a los 30 está construyendo, está aprendiendo a trabajar,
2: sí,
1: está estudiando, o sea, se está rebuscando.
2: Correcto.
1: Entonces, en la práctica, ¿cómo logras construir a largo plazo el detalle que ella te... Ella, o sea, los que se atreven a tener una relación formal, porque normalmente en ese rango la mara le huye a una relación formal.
2: Obvio.
1: Vos sos un hombre fiel de bien, un varón,
2: sí,
1: de bien,
2: sí,
1: un varón que no toma. Pero se va a ahogar la Sharon, te va a ahogar esa, pero...
0: Sharon, 925 días llevo de relación.
1: Vaya, a ver, él es un varón de bien, vaya.
0: 15 horas, 30 minutos y 50 segundos.
1: Ahí te lo demuestro, que el hombre es tan de bien que tiene la hora, los días. Retomando que sos un varón de bien.
0: Sí.
1: Y tú sí eres de los que quiere llevar una relación constante y los que quieres aconsejar a los que nos oyen en tu rango de edad, en tu generación Z. ¿Cómo haces para llevar esos 900 y pico de días con tu novia? Porque hoy le vale peseta.
0: Hablando claro y pelado. Hablando. Comunicación. Ey, si algo te molesta, comentáselo de forma bonita.
1: Pero decíselo.
0: Mi amor, mi vida, mi niña, gorda. Fíjate que no me pareció esto, esto, esto y esto. ¿Por qué? La mujer es tan inteligente que una vez le tenés que decir las cosas.
1: Y la agarra en el aire.
0: Y la agarra en el aire.
1: Al
0: hombre le tenés que decir tres.
1: Uno de hombre dundo.
0: A la cuarta la agarra.
1: Sí, uno de hombre medio dejado.
0: Sea paciente,
1: sí,
0: usted mujer.
1: Sí.
0: ¿Vea? Pero comunicación. Ve, y todo es comunicación al final en esta vida.
1: En este mes que pasó de agosto, ¿cuál es el detalle que le diste a tu novia? Un detalle que le haya dado a tu novia. Te puede ir oyendo, man, no vas a mentir.
0: Detalle.
1: Un detalle, o sea, detalle es tiempo. Hija, detalle puede ser tiempo, algo material, o sea, algo que vos sintás que abona la relación.
0: Comidita, asados juntos, domingo juntos.
1: Tiempo,
0: ir a la iglesia juntos. Tiempo, más que todo, tiempo.
1: Ok, tiempo. ¿Qué demanda una mujer en este tiempo de un hombre? ¿Para qué, como dice la canción? El que tenga tienda, que la atienda, y luego si no, que se arrepienta.
0: Mire, al final en esta vida de amor no se vive. Usted, aunque la flor ya tenga frutos, sígala regando, ¿vea? O sea, con la manguera. No regándola de, ¿vea? También con esa manguera. Pero...
1: ¿En serio, me?
0: Pero, no, mire... De vez en cuando, digamos, cuando usted cumpla mes, aunque ya llega un punto en que... Vaya, por ejemplo, mi novia y yo dejamos de celebrar los meses.
1: Después de un par de
0: años. Después del primer año.
1: Ya no celebras los meses.
0: Ajá, como que a las 7 de la noche, 24, ¡ey! Amorcito, feliz mes. Y ya, no es como que nosotros es como que vamos a hacer algo... ¡Vea, wow! O sea, cuando es año, sí. Cuando es año, sí. Y lo cumplimos cumplimos 3 años el 24 de febrero.
1: Tu postura es muy, muy bonito, muy bien saberlo, porque tu generación Z, o sea, tu rango de edad de empezar una relación.
2: Sí.
1: Ahora, los que nos van oyendo y caen en la generación millennial, o lo caen entre los 30 y 40, ¿cómo mantienen viva la flor? ¿Cómo mantienen viva la manguera que riega ese jardín de cosechar plantitas y flores?
2: ¿Sí?
1: Porque ya tienen 3, 5, hasta 10 años de relación.
0: Y ya tienen hijos.
1: Entonces te caes en una rutina y ahí viene el pleito, que vos no me dedicas tiempo, el otro dice que vos lo pasó trabajando. Queremos oírlo. 7861-7364. Aquí valen desahogos, porque cuando tocamos este tema se pone enriquecedor.
0: Mira, solo quiero comenzar a comentar algo.
1: ¿Qué pasó?
0: Si algún generación Z nos va escuchando, consigas una mayor, hermano. Se facilita la vida. ¡Ey! No andas con eso de que...
3: ¡No salgas! ¡No sé qué! ¿Por qué te hablas, Achera?
0: ¡Ey! Una mayor te soluciona la vida, rey. Mi novia es mayor que yo.
1: ¿Pero cuánto mayor que vos?
0: 4 años.
1: No, 4 años. Vos tenés 24, tiene 28.
0: 23.
1: Vale, tengo yo 27.
4: ¿Tienes
1: 40,
4: me?
1: Sí, está...
0: No, porque las de 40... Ay, en este país no hay...
1: Sharon, ese sonido que acabas de hacer, Sharon, se puede interpretar como dinero...
0: O como otras cosas.
1: O tu otra cosa. Aclarando que es dinero. Y no es ir a comprar tortillas.
0: Ah, y no es aplaudir sin manos.
1: No, callándome. Los oyentes cuyas comienzan a escribir 7861-7364. Esperate, quiero leer aquí. 7861-7364. Mira, te voy a comenzar a leer. Dice: saludos, dice. De ella ya no me puede esconder. Dice: ya sabe dónde estoy. Ah, que no te entiendo, me perdí aquí. Otro mensaje dice: siempre que llego, dice, le demuestro con cariño y con tiempo que yo le ayudo a hacer oficio en la casa. Dice: ese es un detalle.
2: Hola, hola. Tengo 37 años y para pasar agosto a mi novia, la fui a traer al aeropuerto, luego la llevé a la playa, luego a las ruedas, luego nos fuimos a quedar un Airbnb, todo para que hace 3 días cortáramos porque costaba que se le cayera un abrazo.
1: ¿Qué te puedo decir? Va, ese explica la canción que pusimos antes, que se llamaba Ni me nombrabas.
0: Correcto.
1: Pero aquí va también el que tenga tienda, que la tienda, fíjate que no aplica solo para hombres, de hombres para mujeres, de mujeres para hombres.
0: Aplica en ambos.
1: ¿Se cansó, varón? Hey, varón, ¿se cansó usted de dar detalles? También aplica para mujeres porque pierden a buenos hombres, ¿verdad, Sebas? Si te pierden a vos, perderían un buen hombre.
4: Te apuesto que no.
1: ¿Cómo que no? Decir que sí.
4: Sí, perdería a mí.
1: Perdería un buen hombre. Hey,
4: yo soy un partidazo, soy simpático.
1: Claro.
4: Soy guapo.
1: Va.
4: Yo riego mucho.
1: Con la manguera tenés,
4: con
1: pero.
4: La manguera.
1: Todas las plantitas
4: nuevas.

Dele, dele, dele, dele, que aguanta, vamos. Hasta las 2 de la tarde, gracias a Motos TVS y gracias a Econoparts. 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

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Seguimos con más del poder de la número uno. Que Dios me los cuide mucho. Jimmy Peña les acompañó. Será hasta mañana, si lo permite, martes. Se quedan con La Tarde Cool a continuación. 25.

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2: 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Con buenísima información a esta hora del aire, Cool FM, antes que nos vayamos fuera del aire. 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
8: 2:07.
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0: arrancamos. Corre el balón. La tarde cool en este lunes.
1: Ya casi octubre, ya casi noviembre, ya casi diciembre.
0: ¿Alguien me quiere regalar 3 millones de dólares? Ya no quiero trabajar.
1: Mira, yo siempre he dicho.
0: ¿Qué?
1: ¿Qué harías si te levantas un día?
0: ¿Eh?
1: Y tu cuenta amanece con dinero ilimitado.
0: ¿Ilimitado? Juela. Fíjate que yo comprara.
1: Bueno, quizás no ilimitado, pero una cierta cantidad.
0: Hay unos 10 millones, va.
1: Va, ponele.
0: Con 10 millones, ¿sabes qué hago yo? Compro un montón de propiedades, casas, departamentos y creo mi propio real estate. ¿Y sabes de qué vivo? De los alquileres. ¿Y ahí nada que voy a tener que trabajar? Mi único trabajo va a ser ir a cobrar lo de los alquileres. Por eso les digo, ¿alguien me quiere regalar 3 millones de dólares?
1: Pero con 3 millones no compras tanta.
0: ¿Cómo no? Te puedes comprar, o sea, te puedes comprar una casa regular en una zona regularona de unos, ¿qué? Unos 200 mil pesos. Te compras unos 4 apartamentos de 120 mil y te sobra para los chicles, para el tuyo, no, para que compremos una buena casa. Ese puede ser el tema del día de hoy, mira. ¿Qué hicieras vos con 3 millones de dólares? ¿Te parece? Hay muchas cosas, porque ahí hay que ser, es de ser inteligente. No va a decir, me voy a estar viajando por el mundo y me voy a vivir a Dubái, me voy a comprar un Ferrari. No, hermano, eso es mente retrógrada. ¿Te gustó la palabra?
1: Retrógrada.
0: ¿Te gustó?
1: Me das lástima. Retrógrada.
0: Pero bueno, arrancamos la tarde cool. Este lunes 7 de septiembre. Ya nos metió 7 días septiembre, mira.
1: Ya me metió 7 días septiembre.
0: Ya nos metieron 7 días, mira, Sharon. Imagínate. Qué increíble, vea. ¿Qué has hecho en estos 7 días de septiembre, Sharon Chévez?
1: Dos cosas.
0: Nada y Nimi. ¡Ey! Alguien regáleme 3 millones. No, es que en estos 3 millones. Ocupo 3 millones. Así dejo de trabajar.
1: Mira esto.
0: ¿Qué vos? Abusador. Ah, sí, que escribió la aquella. La novia de Gio.
1: Ah, ¿sí?
0: La Eli. Bien,
1: soy
0: chula.
1: Gio.
0: Soy Gio.
1: Qué lindo. La Eli.
0: Es tonto ese maje. O sea, Gio. Gio. Ella no, ella es una dulzura de mujer. Yo creo a veces que Gio es un hombre con suerte, porque aguantar a él y aguantarme a mí es complicada. Ya le voy a escribir a ver si consiguió lo que nos estaba contando. ¿Crees vos que lo consigue, Sharon? Es que mire, le vamos a contar a Gio de la nada, el celular salió del chat, vea. Entonces, ni modo. Ahí anda buscando uno nuevo porque anda sin comunicación. Hey, alguien que conozca tiendas de celulares, no nos puede mandar a WhatsApp, así colaboramos para el buen Gio. 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Y mira, y vos tenés información importante por ahí. Esta, la que se va el 11.
1: La otra, bebé.
0: ¿Cuál vos? En esa.
1: Mira, se pegó. Ahí está.
0: Un chicle tenía.
1: Ay, no, qué asco, chicles, aquí hay de sobra. No, pero miren, tengo información importante. 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
7: 2:28.

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0: Sí, pero...
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0: animalito ahí. Bueno. Bueno.
1: Y ahí le doy.
0: Ya nos etiquetaste. Es que miren, vamos, para los que no saben, vamos a subir una historia de la tarde cool, Sharon, Linda y yo. Ya le dijimos a las inteligencias artificiales que nos hicieran en los ochentas. Así que váyanse a las redes sociales de Cool FM, porque vamos a hacer una historia.
1: De la tarde cool, para que usted los vaya a ver cómo, cómo nos vemos en los ochentas.
0: Así es.
1: Yo le digo a Sebas de que, o sea, es increíble porque a Linda y a mí,
0: pásame,
1: nos
0: ya
1: puso el mismo color de camisa.
0: Quizás es que quizás en los ochentas eso predominaba. Entonces,
1: no, pues sí, eso sí, ahora sí.
0: Puede ser que por eso sea que les haya puesto el mismo color. Vamos a ver. Ah, muy bien. Bueno, ya está subida. Váyanse al Instagram de la Cool. Nos pueden encontrar como CoolFM893. Así nos encuentra y ahí nos va a ver en los 80. Y nos pueden ir a opinar aquí al WhatsApp de la Cool, 78617364. ¿Qué opinas?
1: No les luce.
0: No, es que mira, de inicio yo te lo voy a decir. No nos luce. No nos luce.
1: Empezando por ahí.
0: Empezando por ahí, no nos luce. Y eso que me di duro como media hora con Yepeto para que nos hicieran los 80.
1: Con Yepeto.
0: Ah, pues sí, vos sabes. Pero bueno, ¿qué te dije que íbamos a hablar hoy?
1: ¿De qué podemos hacer con?
0: Ah, va. Con 3 millones. ¿Vos qué puedes hacer con 3 millones?
1: Mire,
0: de dólares.
1: Yo, si tuviera esa cantidad de dinero, primero que nada, comprar una casa.
0: Sí, solo una.
1: Una casa para que ya quede a mi nombre.
0: Sí.
1: A mí, o sea, casa mía y una casa a mi familia.
0: Sí.
1: Carro y pagarme mis estudios y los de mi hermano.
0: Pero ahí te va a sobrar. Te va a sobrar.
1: Y así me sobra, pues.
0: Porque no vas a comprar dos casas de $1,000,000.
1: No, porque quiero una casa que tenga piscina.
0: Esa se la mandan a construir y te cuesta 10 mil pesos. Es una casa normal.
1: Sí, pero quiero, vaya. La casa, mi casa para mi familia.
0: Uh-huh.
1: Carro para mí, carro para mi familia. Pusiera un negocio, un emprendimiento.
0: Sí.
1: Y los estudios.
0: Los estudios.
1: Claro.
0: Y set.
1: Y ya, y el emprendimiento, pues con lo. Si me sobra dinero, de ese dinero que me decís, que con eso trajera la mercadería que pusiera de lo que vendería, pues. En este caso, me dedicaría a traer make-up de Estados Unidos.
0: Ok. Mira, ahí había una nota de voz de un brother que nos dedicó unas palabras bien lindas a los que se gastarían eso en viajes y carros y todo eso.
1: Ay, déjame que lo encuentre. Aquí está, creo.
2: Un saludo muy especial para Nelson Eduardo Martínez.
0: Pero saludo, Nelson Eduardo, saludo Martínez, que está de cumpleaños, creo yo.
1: Mírame, ¿dónde está la nota de voz? Creo que
2: está. Todo aquel que piense así, de viajar por el mundo, le va a llevar fuego, tal perro. Comportate, componete.
0: Ajá, porque es que miren.
1: Yo conozco gente que así es, que si tuviese ese dinero, te lo puedo asegurar que le preguntas y lo primero que te dice, me voy de viaje.
0: No, mira, está, o sea, bueno, es que está bien, malo, pues. Pero primero exacto, invertí, tenés, o sea, que invertir primero, y si te queda algo, te vas de viaje.
1: Si tenés deuda, paga tus deudas.
0: Si tus papitos no han terminado de pagar la casa, paga la casa. Termina de pagar la casa, compras otra casita y vas comprando varias casitas para crearte vos tu propio imperio romano. Y ya salís adelante con lo demás. Y si te quedan que unos 10 mil pesitos, 15 mil pesitos, te echas un Eurotrip bien hecho.
1: ¿Un Eurotrip?
0: Sí. Mira, espérate, que estoy escuchando medio extraño. Habla.
1: ¿Aló?
0: Dale otra vez.
1: Hola, buenas tardes.
0: Hacele.
1: ¡Y!
0: Ah, pues no. Es que escucho algo extraño, como no, como que estaba saturando, pero no estaba gritando para estar saturando. Bien extraño. Pero bueno,
1: esa canción que tenés.
0: Ah, rolón. Palo. ¿Verdad?
1: Buenísimo, como diría mi juvenil. Mira, dice aquí un compañero: yo con 3 millones me haría de un negocio para multiplicarlo y luego solventar las deudas. Muy
0: correcto,
1: bien.
0: Correcto, pero va.
1: Pero es que va a
0: armar el negocio, pero ¿qué fuera el negocio si en El Salvador ya tenemos de todo?
1: Ajá, si pusieras un negocio.
0: Porque vaya,
1: ¿qué te dedicarías?
0: Vaya, Sharo, aquí hay ventas de carro, ventas de productos para de maquillaje chinos y de Estados Unidos. Ajá. De ahí están los que te cobran las ensaladas.
1: Una ensalada de $16. No,
0: de 20 bolas, vea. Que ya salieron a disculparse y al parecer la persona que está encargada de esos mensajes, la
1: salud. Pero que mira, o sea, para que una persona responda así, obviamente primero tienes que tener el aval, no por gusto lo ha contestado, o sea.
0: Sí, la verdad es que sí. Y ahí, para mí fue el sí.
1: Obvio, ahí. Yo creo que todos hemos visto esa polémica en TikTok.
0: Sí.
1: Sobre estas famosas ensaladas que cobran bien caro. ¿Usted qué opina? ¿Has visto también que han funado a una chera?
0: ¿A quién vos?
1: A una cherita, disque influencer.
0: No.
1: Ya te voy a enseñar.
3: Hola, niños. Yo compraría unos apartamentos para alquilar, niños.
0: Correcto. Muy bien. Buen pensamiento,
1: mira,
0: amiga.
1: A mí eso me gustaría también, comprar un apartamento. Pero es que, mira, mi sueño es comprarlo y yo amueblarlo, ¿sabes?
0: Pero es que, mira.
1: O sea, ir a comprar todo.
0: Para vos.
1: Sí, para mí.
0: Ok, ajá, pero es que si lo vas a alquilar, hermana, ahí...
1: No, porque también, entre más bonito tenés vos el apartamento, más caro puedes ponerlo en alquiler.
0: Claro, pero te pueden dañar las cosas y ahí es...
1: Ahí cobro para que me lo pagas, ¿me entiendes? No,
0: con
1: mira,
0: el depósito, ¿verdad?
1: Dice, repuestos de carros, eso siempre se necesita, los negocios de comida siempre se venden.
0: Sí,
1: el brother que dice bien que pusiera un emprendimiento para multiplicarlo y luego solventar las deudas.
0: Muy bien, muy bien. Me parece un pensamiento muy bueno. Así que, bueno, al final, todas las conclusiones a las que lleguemos van a ser, bueno, porque es lo que tú pensás y lo que tú pensás está muy bien. ¿Sabes qué hiciera yo? Hiciera la cool más grande aún. Y un aire bueno. No, mentira. Jefecito, es bromita. Ustedes saben que yo sí bromeo. Pero bueno, 78617364. El tema del día de ahora es: con 3 millones de dólares,
1: ¿qué haces?
0: ¿Qué haces? ¿En qué los invertís? ¿En qué te los gastás? No me van a salir: me compro un Lamborghini. Nah, hermano, esa es mente retrógrada.
1: Me das lástima que no seas retrógrada.
0: Me das lástima.
1: Me das lástima, pero mira, más lástima me vas a dar si no participas. ¿Te imaginas?
0: Ah, como que eso te la ve majestuosa, vos.
1: ¡Uy, Dios mío! ¡Poder de Cristo! 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
0: Ahí está, y también pongan mucha atención, porque Tini llega este 12 de septiembre al estado Las Delicias. 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Dale, miénteme.
1: Pero, algo que tú quieras.
0: ¿Sabes con qué no les voy a mentir yo? 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
1: Quiero donas.
0: 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Ya regresamos con más de La Tarde Cool.
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0: ¿Y quién nos va a mandar donas? Ya me saqué yo las donas el viernes. ¿Quién nos manda donas?
1: ¿Quién me manda donas? Sí, por favor.
0: Por favor, una promoción, hombre. Va, salud.
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0: ¿Pero qué?
1: ¿Por qué no me pusiste la canción que yo te dije?
0: ¿Por qué no? No es momento de escuchar la Tini.
1: Claro que sí.
0: No.
1: Mira, esta cosa no enciende.
0: ¿Ya encendió?
2: Y ahorita que mencionaste el Lamborghini, hoy en la mañana, tipo 10:40, vi uno sobre la Bernal.
0: Sí.
2: En un puestecito así, chiquitillo.
1: Morado.
2: Como de repuestos de carros. Era morado.
1: Ya sé cuál es.
2: Te lo digo porque hasta me detuve. Y sí, corroboré que era Lamborghini.
0: Sí.
2: Fíjate que 3 millones para mí es mucho. Yo con 1.5 millones pago mi deuda, la de mi mamá, la de mi hermano. Le compro un carro, me compro carro yo, de agencia, nada de lujo, pero bastante. Nada de lujo, pero bastante.
1: ¡Ay, Dios!
2: Nada de lujo, pero bastante que me funcione, una camionetilla bonita del año. Le compro una a mi señora, una a mi mamá, una a mi hermano. De ahí pago mi boda, pago la boda de mi hermano, pago la deuda de mis cuñados y mis suegros. Y le compro casa a mi mamá, compro casa a mi hermano, me compro 4 casas yo, una que es donde voy a vivir con mi familia y 3 que voy a poner en alquiler. Me compro unos 5 bitcoin y con eso me dedico ya a disfrutar de la vida de los alquileres de las casas y de lo que sube el bitcoin.
0: No, hombre, hermano, pero para eso el plan es 1.5 millones, no te da, rey.
1: Creo que no te alcanza, bebé.
0: No te da, rey.
1: Abonando a lo del carro, yo también ya he visto ese carro. Está
0: perro. Sí, es uno morado con rines dorados.
1: Dorado.
0: Sí, ya lo he visto.
1: También. Me encanta.
0: Un día yo iba bien feliz cantando reggaetón en mi carrito y yo, tumba la casa, mami, tumba la casa. Mira. Y en eso, ¡vum! ¡Juela!, dije yo.
1: Mira cuál canción está sonando.
0: Ahorita choca.
1: Que dicen ahí, ponen esa canción sin censura, pero la de la Karol G le tapa.
0: Es que ustedes saben, aquí la gente es como extraña. Pero bueno.
1: Pero bueno, ¿qué haría usted, Colocha? Colocha,
0: usted, 3 millones de pesos.
1: Se los doy ahorita, ¿qué hace?
0: Ya, ¿qué hace? Ajá. De todo, y deja de trabajar.
1: No sabe ni qué haría con tanto dinero.
0: Ajá,
1: Vicencia.
3: Estamos en jaranados todos, porque ya oí que todos solo piensan en gastarse el pisto, nadie dice en invertir.
0: ¿Cómo no, papi? Por eso estamos hablando de invertir en propiedades.
3: Por eso, pero nadie dijo, ay, yo no he oído, los que voy oído, Dios dijo uno que se va a gastar en la boda, las deudas, el otro en carros, el otro en Lamborghini. Toda la vida van a vivir en jaranada esta gente, hombre.
0: Vaya, papi, usted 3 millones de pesos. ¿Qué hace?
1: Pero es que ahorita juvenil, esos 3 millones ya los tiene, bueno, ahí en su cuenta bancaria.
0: Sentémonos. Con eso se limpia, ¿va? ¿Vos sabés?
3: Sentémonos y analicemos.
0: Ajá.
3: ¿Va? ¿En qué vamos a invertir? No, es que, y como no se invierte a lo loco, no te puedo decir de entrada en qué lo invertiría. Pero que lo invertiría, sí.
0: Claro. Juvenil, 5 pesos puede tener y lo va a invertir en algo.
3: ¿Cómo va? Pensar primero en gastártelo, o sea que vas a vivir en jaranado toda tu vida porque una vez te termine el pisto.
0: Pues sí. No, pero si compras un montón de propiedades.
3: Mire, papi, ¿y usted en una boda cuánto se gastara?
0: Yo
3: de esos boda. 3 millones. Te está escuchando su mujer.
0: Los 3 millones en la boda. No, unos 15 mil en la boda, creo que hasta mucho.
1: Pobre,
0: ¿vos en tu boda cuánto crees que se gaste?

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0: tarde con... 3 de la tarde, imagínate.
1: Ah, estás en esa, dame un segundo. Hoy sí, dale, prueba. Hoy sí, te escuchas bien.
0: 3 de la tarde ya con 50 minutos, seguimos aquí con más de la tarde cool y con el tema que teníamos ahorita. Con 3 millones de pesos, ¿qué haces?
2: Juveniles, cosas serias.
3: Yo impactada.
4: Hola, buenas tardes. Yo, pues, pondría que mis hijas terminen sus estudios.
1: Sí.
4: Nos compramos 2 cabezales con furgón y nos ponemos a trabajar para seguir saliendo adelante las 3. Hasta nos va a sobrar para poder vivir tranquila, sin molestias y que ellas puedan seguir estudiando.
1: Muy bien, muy bien. Está bien.
2: Y les cambió la perspectiva a todos.
1: Claro.
5: Yo no invertiría comprando negocios redondos. Poner un restaurante y bar, una farmacia y un motel. Solo que los 3 en una sola cuadra. Negocio redondo, papi.
1: Y ahí está. ¿Sabes por qué? Vas al bar, conquistás, vas a la farmacia, compras globos y después de comprar los globos, vas al 5 letras. Y el día siguiente volvés a ir a la farmacia.
2: No, juvenil, dijo que no. Yo le pregunté y él dice que no. Él no va a poner un 5 letras. Sebastián dijo que si lo pusiera.
1: Yo sí. Farmacias y hospitales.
6: Loco, laboratorios.
1: Sí.
6: Vienen otras pandemias y todas las cosas.
2: Viene el COVID 2.0.
6: Pero mira, no invertas más en barbería, sí, en salones, porque todos ponen lo mismo.
2: Vale, si usted tuviera que poner un negocio ahorita, ¿de qué pusiera?
6: Con 3 millones no me alcanza para un hospital, pero pongo una clínica así.
1: Una clínica, ajá. Y alquila, alquila y, los espacios.
6: Y aquí, y pongo lugares para que los doctores ahí tengan su, uh-huh, su clínica y puedan atender
2: consultas.
6: Y puedan atender emergencias.
1: Oh.
2: O sea, emergencias.
6: Es mi hospital.
2: Sus reglas.
6: No, por eso. Es mi hospital. O sea, si yo soy doctor, tengo mi hospital.
2: Ah, ya, ya, ya.
6: O sea, no sé si me has entendido. O sea, hay un montón de doctores que no tienen.
2: Que no tienen su propio hospital.
6: Que y no tienen
1: su propia clínica.
6: No tienen su propia clínica y no tienen un hospital donde ellos puedan cobrar lo que se merecen.
1: Es que mira, Sharon, el vacil de ser doctor es lo siguiente. Vas y como tenés que estar en seguros, nacionales, vas y les decís, mire, no lo puedo operar aquí, le va a dar la cita hasta
2: 5 años.
1: 5 años lo puedo operar en a lo privado en mi clínica. Y ahí está el negocio.
6: O sea, operaciones pequeñas, digamos.
7: ¿Qué hay, cool? ¿Qué tal? ¿Cómo estamos? Ya vengo a la tarde, cool. Y hey, miren, acabo de recordar mi infancia. Fíjense que yo tenía una gran hambre y al final, pues, como yo estaba ya rato aquí parqueado, porque no me caía viaje, dije yo.
2: Vamos a tener que...
7: Bueno, dije yo, me paré y vi que el palo era de jocote, así que arranqué un montón de hojas de jocote. La fui a lavar, la lavé bien, le eché limón y sal y me doy por buen servido. Y me comí las hojas de jocote con un jugo. Ya estuvo, ya me pasó el hambre, señores. Eso sí, es economizar aquí en el país.
2: Pero ¿y dónde compraste el limón? Si no ibas preparado, sí, para preparar las hojas.
6: La M me está hablando ahí. ¿Qué pasó, M? No, es con usted el volado, me si su negocio está bonito.
2: Mire, le voy a poner una queja. Me hizo que le hiciera una cita para que le fueran a hacer un facial y no llegó.
6: Ey, ¿puedo llegar por un facialito ahorita?
2: Vaya, M.
6: Vaya, M.
8: ¿Qué onda, chicos? Buenas tardes, yo solo
1: tengo... ¿Qué?
8: Buenas tardes, yo solo tengo... O bueno, tendría una misión con los 3 melos. Sería conquistar a la Silvita Ramírez. Solamente eso.
6: ¿Con eso lo logras, viejo? ¿O no? ¿O no crees que conquistas una mujer con 3 millones de
1: con
6: dólares?
1: Con 3 millones de pesos conquistas a la que querrá, no,
6: y te surge la creatividad, hermano. O sea, claro que te volvés con pisto, te volvés creativo.
1: Y te volvés más
6: y atractivo. Guapo también.
1: Ajá. Dios. Con 3 millones de pesos, yo creo que hasta el más feo fuera Mr. Universo aquí en El Salvador.
2: Mr. Universo.
6: Dice la Esmeralda que nos va escuchando, que no hable. Mire, ahora bien, si vamos a hablar de salones y usted quiere un salón donde dejen así como han dejado de bonita la Charon.
2: Claro,
6: y,
2: mire,
6: porque si eso ha sido un...
2: Pestaña,
6: o sea, si vos crees que milagros no pasan, pasan ahí en Solash. Solash Studio está, ¿cómo se llama?
2: El Plaza Universitaria.
6: Plaza Universitaria.
2: Aparte, usted se ubique frente del Redondel Torogó.
6: Mire, es que mire, no diga abajito del Redondel Torogó, ubiquémonos, regalémosle publicidad enfrente de la Pizza Nova y todo el mundo se conoce. Ahí
1: sí,
6: está.
1: Ahí está.
6: Ajá. Enfrente de la Pizza Nova hay una farmacia, ese es el centro comercial.
2: En la segunda planta de la
6: Plaza. En la segunda planta, al final, a donde nadie lo ve. Una privacidad ahí, brother. De toque, bonito. Unos masajes, uno pega una dormida ahí, men. ¡Ja! Pero bueno, qué bonito. Mira, si usted algún día me ve en chancletita un martes, me dejan nítido. Los martes, porque el jueves, como voy a jugar fútbol, ya ando hecho torta en los pies, pero los martes me lo dejan
2: nítido.
6: Loco, yo cuando veo que me están así, me acuerdo de aquella película de Shrek.
0: ¿Por qué?
6: Ajá. Nunca he visto a Shrek.
0: ¿Cómo no?
6: Cuando lo viste en The Rey.
2: Transformando.
6: Ajá.
0: Pero, o sea que ahí, papi, lo hacen sentirse rey.
6: No, es que ahí uno se siente como rey, brother.
0: Qué belleza.
2: Y te tratan como
6: rey. Te tratan como rey. Mire, ¿qué va a querer? ¿Quiere de frambuesa, tutti frutti? Con piquete, sin piquete. Café, de cualquier. Y ahí tienen una variedad. Hasta ¿cómo se llaman los que tienen el café? Bartenders.
0: Bartenders.
6: Sí, van. Sí.
0: Uh-huh. Baristas.
6: Baristas, un barista. Porque ya han ido a un curso, fueron a Litka a aprender.
0: ¿En serio?
6: Sí, te hacen el café de toque. Porque ellas son visionarias.
0: Ellas son visionarias.
6: Sí, ellas saben cómo es la onda.
0: Todo en uno es ahí.
6: Todo claro, en uno. Ahí.
2: Completo servicio.

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0: y vamos a hacer nuestra batalla de las melodías, Sebas. Pero vamos no vamos a iniciar con el reggaetón, porque siempre iniciamos con el reggaetón. Vamos a cambiar de género. Nos vamos con bachata. ¿Presentás primero la tuya o la mía? La mía, ok. Vámonos con bachata, opción 1, opción de Sharon, por un segundo.
1: Ufa.
0: De aventura, señores. Por un ay, que mira esta canción. No sé, ¿tiene algo cuando yo la escucho? Me enloquece. Pero la voy a dejar un rato. Presenta tu opción ahorita de una vez.
2: Vaya, y la opción 2 de Sebas.
0: Ahí deja.

está opción 1. Por un segundo es la opción de Sharon, la opción de Sebas. En unos minutos viene, pero Sebas, para esta noche, si usted aún no sabe qué comer, ya llegó la trilogía a KFC. 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

0: 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Vale, ahora sí, presenta tu opción.
1: Ah, pero la al mismo tiempo que vos dejaste la tuya.
0: Sí, pero dale. Vaya,
1: opción 2, deseas...
0: Me solo escuchando el nombre ya.
1: ¿Qué? ¿Ya me vas a dejar?
0: Dale.
1: Opción 2 de Sebas, la boda de aventura.
0: Gran jarana y la tuya para poder ganar.
1: ¿Por qué? Bueno.

0: Señoras y señores, y si usted quiere participar para que una de las dos
1: para que me haga ganar, gane, para
0: que hágalo me haga por ganar, nota por de favor. Voz para que sea verídico, porque aquí alguien puso, ponga la opción 2, la boda.
1: No cuenta.
0: No cuenta, no porque cuenta. Está escrito.
1: Tiene entonces, que ser por nota de voz.
0: Nota de voz, porfa.
1: Ok, la opción que está sonando ahorita es la boda. Opción número 2, ya lleva el minuto. Opción número 2, la opción de Sebas. Y por un segundo, la opción número 1, que es mi opción, por nota de voz. 7861-7364. A los 3, Sebas.
2: Buenas tardes, ponga la opción 2, la boda, por favor, gracias.
0: Vaya.
1: 1-0.
0: 1-0. Vamos con otra.
3: La opción 2, con el Sebas.
0: 2-0.
1: 2-0, Dios mío, bendito.
4: La opción 1.
1: Gracias, bebé. Vamos a remontar.
2: La boda.
0: Bueno. 3-1, ya. Bueno. Deja la boda, que esta fue una arrullada.
1: Esta nada más, espérate las otras.

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0: tarde cool, señores. Y vamos a continuar con nuestra batalla de las melodías. Sebas, presenta tu canción. Nos vamos a ir así como para que usted tenga ganas hoy de salir a destapar una de esas y que se ponga bien happy, happy en pleno lunes. Presenta tu canción, Sebas. Con este género estamos bien.
1: Bueno.
0: ¡Ay! Dale, pues.
1: La opción 1 de Sebas, El color de tus ojos.
0: Ok,
1: de opción. La banda, ya saben cuál.
0: Ok, opción 1, El color de tus ojos, opción de Sebas. Un ratito y luego pongo la mía.

0: que son canciones demasiado fuertes que no. Opción 2. Háblame de ti. Opción 2, opción de Sharon. 7861-7364. Por nota de voz, señores.
1: Antes de todo.
0: Por nota de voz.
1: Y que algo más pase. Dice, mi humilde aporte sobre la tercera abajo de la despensa familiar. Parque San José. Los de calles están haciendo trabajo y hay un carril cerrado.
0: Ahí está, para que lo tome en cuenta, y si usted pasa por ahí, tome vías alternas. Ok, opción 1, el color de tus ojos. Opción 2, háblame de ti, por nota de voz.
1: Y también quiero felicitar a una princesita aquí que nos está escribiendo el papi o la mami. Y dice, quisiera, y si pueden saludar a mi niña, hoy está cumpliendo años. Ella se llama Mía.
0: Saludos, Mía, feliz cumpleaños. Que Diosito te bendiga y que cumplas muchísimos años más.
1: Ya, ahí nos vemos.
0: Dale, apúrate.
2: Háblame de ti, bebé.
0: Eso, bebé. Esa es la mía, la dos. Háblame de ti es la mía.
3: Opción 2, háblame de ti, por favor.
0: Eso, bebé, me encanta.
1: 2-0, ¿verdad?
0: 2-0. Ganándote. Opción 1, el color de tus ojos. Opción 2, háblame de ti.
2: Opción 2, háblame.
0: Ya gané. Espérate, ponelos todos. Vamos a arrasar ahorita, bebé. Te voy a ganar. Ya ahorita ya gané.
2: Voto por la opción 2 de Sharon.
0: Me encanta, bebés. Ahorita les pongo háblame de ti.
2: La opción de Sharon, por favor.
1: Hey, Raúl, ¿la tienes cuenta?
0: Gracias, bebés.
1: ¿Te das cuenta vos? ¿Por qué?

0: Ojalá y alguien me diga que está disponible solo para mí.
1: Hay varios, hermana. Pero ahorita que se reporten todos en el WhatsApp de Acool, mande nota de voz y dígale: Sharon, mi amor, estoy solo para ti.
0: Estoy disponible solo para ti, bebé. Bueno. Vamos a hacer, no, no, no. ¿Qué te parece si seguimos con este género? Pero vamos a poner un artista. Con este artista sí vas a saber. Julión Álvarez.
1: Una me puedo de Julión. Y es la de Reyes y Reina, creo yo.
0: Cambiamos de género entonces.
1: Es de él.
0: Sí, pero.
1: Es que solo esa vez.
0: Ah, pues te dejo que prepares.
1: Mira, espérate, que los oyentes digan.
0: Ok.
2: Yo estoy solo para ti, bebé.
1: Ahí está.
0: Gracias, bebé.
1: Vale, por nota de voz, el artista que ustedes que quieran que hagamos una batalla al 786-17364 por nota de voz y nos dicen: ¡Ey! Yo quiero que batallen con canciones de.
0: De Omar Kurtz. Yo Omar quiero Kurtz. Que batallen con canciones de Faith.
1: De Rey.
0: La de Rey.
1: No, pero es que ahí ya nos deprimimos.
0: Ahí ya caí en depresión, bebé.
3: Omar Kurtz contra Marco Antonio Solís.
1: No, hombre, hermano.
0: Marco Antonio Solís.
1: Omar Kurtz contra Marco Antonio Solís. ¡Ey! Ahí no sé qué puede pasar.
0: Ay, yo tampoco.
1: No, solo un artista.
0: Ajá, un artista y Sebas elige una canción de ese artista, yo otra canción y la batalla de diferentes canciones, pero del mismo artista.
1: Ajá.
0: ¿Me entienden? 7861-7364.
1: Yo quiero que batallen con canciones del Peso es Pluma.
0: Del Peso es Pluma.
2: De Nodal, Lele.
1: De Nodal.
0: Va, vamos a prepararla.

0: señores. Canción de Nodal. Opción número uno es la opción de Sharon para que usted vote por ella. Y es nada más y nada menos, No te contaron mal.
1: ¡No!
0: Esa tenía.
1: Esa había pensado yo.
0: Opción uno, No te contaron mal. Opción de Sharon, señores.

0: no te contaron mal. Opción 1, opción de Sharon. Opción 2, Evas.
1: Mi opción es la mítica de Nodal con la que se lanzó al estrellato. Adiós, amor.
0: Ya saben por cuál votar, ¿ves?
1: Opción 2.
0: Opción 1, opción de Sharon.

0: Ok, opción 1, no te contaron mal. Bueno. Opción 2, adiós amor. La opción 1 es la mía, señora, la de Sharon, bebé.
1: Opción 1.
0: Ahí está, gracias, bebé. Me encanta apoyándome siempre.
2: Opción 2, buenas tardes.
0: Ay, ¿cómo
3: buenas
0: es posible?
3: Buenas tardes, 1-1.
0: ¿Cómo es posible?
3: ¿El voto de Raúl no va a contar?
0: Sí.
3: No,
0: sí,
3: porque
0: cuenta, no. Es audiencia.
3: Sí, pero Raúl,
0: cualquier tipo Raúl de audiencia siempre cuenta. 7861-7364.
3: Voy a poner los audios de Raúl.
0: Dale.
2: La opción de Sharon, por favor.
0: Gracias, bebé.
2: No, dale, Alejo. Claro, Sebas, opción 2.
3: Ah, opción 2, Sebas,
0: Raúl. No cuenta, dijiste que no contaba. No, dijiste que no contaba. Dijiste que no contaba. Zócala.
3: Fuera bueno.
0: Zócala.
3: Si estuviéramos en internet para poder ver el WhatsApp de la
0: pequeño problemita.
3: 2-1, voy ganando. Vamos a ver, refrescamos aquí.
0: Ok, vamos a ir cambiando de canción para que escuchen las dos. Opción 1, no te contaron mal. Opción 2, adiós amor. Si cargara el internet,
3: fuera bueno.
0: Fuera espectacular.
3: La canción que usted quiera que suene, no se logró. La canción que usted quiera que suene, ya sea No te contaron mal o Adiós amor, tiene que votar por ella. No
0: por
3: te contaron
0: nota
3: mal,
0: de voz.
3: Opción 1, opción 2, Adiós amor. 7861-7364. No tenemos internet. Muchas gracias. Bendiciones.
0: Bueno, yo quejemos las dos entonces.

0: Cristian Nodal. Bueno, señores, nos vamos. Se quedan con Don Julio en el Cool Mix. Nos escuchamos el día de mañana de 2 a 5 para que usted nos acompañe con buena música, tema, buena información.
1: Sí.
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0: Así está, señores. Nosotros ya nos vamos. Cuidan y nos escuchamos mañana.
2: Se bañan.
0: Se bañan y se portan bien. Adiós.
2: Salud.
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15: 4:53.
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0: 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Son las
1: 4:55.
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0: La mera verdura del FM ya es acá. ¡Plo, plo, plo, plo, plo! 5 con 12 minutos, bienvenidos a lunes, iniciando una nueva semana en la estación Cool. Bienvenido todo el mundo al Cool Mix. Y ya estamos acá para que vos te la pases de lo mejor y te olvides un poquito del tráfico, de esa jornada poco tediosa para algunos del día lunes. Para otros es diferente, pero lo importante es que te la pases súper bien junto con nosotros. Ya está por acá Spicy. Mira, te digo Spicy o Stacy.
1: Spicy,
0: créela
1: todo.
0: Spicy.
1: Spicy.
0: Bueno,
1: Spicy.
0: Bienvenida Spicy. ¿Cómo estás? ¿Cómo está? ¿Cómo te va? ¿Qué tal tu fin de semana?
1: Buenas tardes a todos. Mira, súper bien. Siento que fue un fin de semana donde se descansó. El clima también estuvo rico. Siento que el domingo estuvo delicioso, llovió también el día de ayer en la noche, por lo tanto el día de ahora, lunes, creo que uno no es costó levantarse.
0: Así es.
1: Pero estaba rico el clima heladito creo que es lo mejor, que el calor.
0: Buenas las tenga, bueno, ahí también veas, ya nos están escribiendo a través del WhatsApp de la Cool, que nos alegra que hayas descansado, sí, sí, una semanita espectacular la que nos espera, por supuesto a través del 893 del dial. Carlita, temprano antes, cuando ya entremos al turno, nos mandó un audio también, ponga mucha atención.
2: Hola, Cool.
0: Hola.
2: Hola a todos los radioescuchas. Viniendo de San Salvador a la altura de El Trébol, sí, de la Panamericana.
0: Ajá.
2: Se hace trabazón porque los buses y microbuses no respetan la parada.
0: Mala.
2: Hay espacio para guiarse, pero ocupan el tercer carril. Saluditos.
0: Saludos, Carlita. Saludos. Bueno, si usted va para Santa Tecla, mi estimada Spicy, de San Salvador hacia Tecla por la Panamericana, se va a encontrar un poco de carga vehicular, por lo que estaba diciendo por ahí, Carlita, que algunos del transporte público no se hacen a la orilla, en la parada de buses. Así que se lo va a encontrar.
1: En medio suben pasajeros.
0: ¡Corre! Pero bueno, bienvenido a todo el mundo. ¿Cómo te vamos a complacer hoy? Reportate a través del WhatsApp de la Cool, 78617364. Fácil. Para que vos pidas tu canción favorita. Nos reportes el tráfico. Por cierto, hay que tener mucho cuidado porque por lo visto va a llover otra vez, ¿no?
1: Sí, está oscuro. Así que usted desde ya tiene muchísima precaución. Si usted no anda aire acondicionado.
0: Híjole.
1: Pues esperemos que llegue lo más rápido posible a su casa. Si no, váyase a un lugar por un cafecito mientras pasa la lluvia.
0: Sí, porque peligroso con estas lluvias. Ponerle el sábado. Vine a cubrir a Cali porque andaba en un evento Cali. Gracias a Dios, estaba yo aquí adentro porque en la noche cayó uno que ponele que esta cabina casi no se escucha nada de afuera, pero ese día retumbaba todo.
1: Sí, es que llovió súper fuerte, así que usted desde ya ande sombría en su carro, chumpa.
0: Y para
1: los que andan en moto, ¿tú andas de esos protectores para los zapatos?
0: No puedo. Es que yo soy loco y capaz me voy en medio de la lluvia, entonces me voy a esperar. Yo soy loco, entonces yo así como está lloviendo, pero siendo el traje y la bota es como que, pues me voy si ando protegido, que te va a pasar llevando ahí el río.
1: Sí, no.
0: Pero bueno, hello. Viene mi bro, súbete de Alexis y Fido. Con esa vamos a comenzar este bloque. Así que vos reportate ya. WhatsApp de la Cool fácil. 78617364. Por cierto, para todos los que les encanta el fútbol, regresa esta semana la Champions.
1: El domingo jugó el Barcita, ¿verdad?
0: Ayer. Sí, ayer a la... Yo había dicho el viernes que era a las 11:30 de la mañana y no, eran las 9.
1: Era como, a las 9.
0: O 9 y media.
1: Fue temprano que ganó el Barça, creo que 5... No, ¿cuánto? ¿5-0?
0: 5-0 ganó, sí.
1: Sí, es que ya está...
0: Y de visita. En primer lugar está el Barcelona. En segundo lugar, aunque usted no lo crea, está un equipo llamado Alavés. En tercer lugar está el Real Madrid, porque perdió el viernes contra el Betis. Pero esto apenas comienza. Y como te decía, ya es semana de Champions. Yo creo que todos estamos esperando ya ver a los respectivos equipos como el Madrid y el Barcelona en la Champions para ver cómo resuelven esta temporada. Así que bueno, arrancamos. Bienvenidos. Este es el Cool Mix. ¿Cómo está el tráfico allá afuera? Cuéntenos, por favor.

0: ¿Qué onda, Stanley?
1: Plo.
0: ¿Qué onda?
1: Hello.
0: ¿Cómo estás?
1: Sí, buenas tardes. Mis ídolos, estrella, mi dúo dinámico de la mejor discoteca de todo El Salvador, que es Cool Mix, de 5 a 7 de la noche. Un fuerte abrazo para el mero DJ Estrella, July.
0: Gracias.
1: Realmente saludo, Rafa, y besos, abrazos para ti, mi apreciada y hermosa DJ Estrella, Spicy.
2: Ay.
1: ¿Quién me iba a decir que no solamente te voy a escuchar en las coquetonas de la radio hermana Plo 71.3 FM, sino también aquí en la Cool Mix? ¡Qué alegría!
0: Aquí anda, mira.
1: Como tu gran talento.
0: Le dijeron, mira, este sí que no sé qué. ¿Qué pasa? Vení, abrieron la puerta, quédate, le dijeron.
1: Por lo que para ti he ido la estrella que eres para mí. En este lunes inicio de semana va a haber un tráfico horrible, dicen, tanto por la Bernal como por la Gloria y también bajando por la Integración. Pero qué mejor forma para aprovechar el tráfico con aire acondicionado viajando.
0: ¡Eso!
1: Sintonizándolos. Gracias a Culo 89.3 FM por todos lados.
0: Ya ves.
1: Estoy feliz de estar aquí.
0: Fan número uno tuyo, Stan.
2: Me encanta. Saludos, Stanley, a todos ustedes. Y hey, hablando de aire acondicionado.
0: ¿Qué onda?
2: Sí, cuando ustedes, si ustedes andan en esos asientos que son de cuero al mediodía, cuesta que el aire acondicionado agarre, porque sí, un gran calor en la tarde y en la noche era
0: la lluvia. Por eso es que enferma la gente.
2: Por eso es que usted después me anda griposo.
0: Pero mira, aquí estamos preparadísimos.
2: Preparado, sí, alguien quedó preparado.
0: ¿Verdad?
2: Sí.
0: Hey, saludos a mi estimado Edwin. Saludos, Edwin, nos manda un video. Fuerte lluvia bajando Cerro Verde hacia el Congo. Va el occidente de la República, ya con lluvia, mucha precaución y mucho cuidado. ¡Aló!
3: Estoy bajando del Jaguar para la terminal, está llenísimo.
0: Ay, amiga.
3: Tráfico lento.
0: Saludos, me imagino que ha de seguir siendo por lo mismo de la tal pasarela.
2: Probablemente, sí. Y ahorita la gente, porque sabe que ya viene la lluvia, ahorita quieren llegar lo más rápido posible a su casa.
0: Pero bien complicado, si no tiene helicóptero, bien complicado. ¡Aló!
4: Suave,
0: vos.
4: Tráfico pesado acá en la Maferrer Norte.
0: Ajá.
4: Mañana se viene la Champions.
0: Ajá. ¿Ya preparaste?
4: Más de 2:30 en todos los partidos de mañana.
0: ¿Qué? ¿En serio?
4: Mira, tenés esa que se llama La Noche está pajangueo. Te voy a dar la captura para que la veas.
0: Yo creo que sí, mi bro. Ahorita te la busco. 2.5 mañana. ¿Perdón?
2: Las novias quedan mañana olvidadas.
0: Claro. Como cuando hay mis universos. Como cuando va al salón de belleza.
2: No,
0: cosas
2: pero
0: así.
2: No, pero hay chicas que le hacen barra a su novia a ir a ver el partido. Pero los chicos no le hacen barra a las chicas a ver lo del Miss Universo.
0: No, uno sí lo ve.
2: No.
0: Sí.
2: Pero de 10, uno.
0: Pero tiene que verlo calladito. Pues sí, por cualquier mal golpe ahí que escape, ve. Digo yo, no sé.
2: Ah, bueno, no sé.
0: Cositas que pasan, pues
2: taquitos
0: sí.
2: Taquitos de ojo que usted se puede dar.
0: Pues
2: pero
0: sí.
2: Pero en silencio.
0: ¿Qué onda, Wilmer?
5: Plu. ¿Qué onda, Yulay?
0: Suave.
5: Entonces, le está diciendo en la mañana con todo, dando el duelo ahí. Ah. En el duelo de DJ.
0: Ah.
5: Más que ganó. Saludos, Stacy.
2: Saludos, bebé.
0: Saludos, conejo, cuídate.
2: Ah, sí, es que en la mañana estuvimos con nuestra radio hermana Plus haciendo un duelo.
0: Ah, ¿de verdad?
2: Sí,
0: en el turno. Ah, mira, pues cositas que pasan. Cositas. Uno no da cuenta porque ahora uno no anda por este rumbo. ¡Aló!
6: Este tráfico de San Marcos exactamente es por lo de la pasarela. Se pone a meter PM, a darle paso a la gente y por eso el tráfico. Y no, mañana 2.5 a todos, no, pérdida total ahí. Tírenle por partido, simples. Las combinadas no funcionan. Mañana varios quedan 1-0, el 0-0.
0: Es de ver el calendario. ¿El Madrid contra quién va mañana? Recuérdeme, porfa. Vaya, unos dicen que sí, todos al 2.5 y otros que no. Es de ver a qué le vas a invertir esos 10 pesitos.
6: Y yo soy de ese 1% que ve con la novia en mi universo. No entiendo nada, no entiendo absolutamente cero. Pero también ella vio el mundial conmigo, así que así debería ser.
2: Ah, vaya.
0: Como dirían por
2: 50-50.
0: Correcto, como dirían por ahí, darán, dicen las campanas.
2: Sí. Si usted así de apoya, ella también le va a dar.
0: Carlos Bonilla dice, Stacy, mi amor, saludos, dice.
2: Hola, bebé, saludos.
0: Contra el Inter de Milán va mañana el Madrid. Yo creo que si sale de 2.5 vos, y unas 3 tarjetas, digo, por ahí. Con el Inter en el Bernabéu, yo creo que sí, vos. O ponerle más de 1.5 solo al Madrid, va.
2: A veces me dan ganas a mí de apostar, fíjate.
0: No lo hagas.
2: Pero yo...
0: No lo recomendamos a nadie. Aquí leemos esas cosas porque pues sí las mandan y uno tiene que leerlas. Pero ponerle, pero el tipo del Real Madrid, 1.5 goles solo del Madrid. El ambos anotan. No sé, ahí ve, el Inter viene con todo, viene de ganar el fin de semana, le ganó 3-2. Uy, ¿a quién fue que le ganó? Al Napoli, si no me equivoco. Iban perdiendo 2-0 y le dio vuelta. Así como le gusta.
7: El 99% de los hombres miran Miss Universo con la novia obligadamente. El 1% lo mira orgullosamente.
0: Es que pues sí, es que uno también tiene que inspirarse, pues, o sea. El chiste es compartir.
2: Sí, es pasar con esa persona.
0: Bueno, ahí está la noche está pan jangueo. Tony Dice, Franco el Gorila y todos sus amigos. ¡Plop, plop, plop, plop! ¿Y vos qué onda? ¿Ya pediste la tuya? Pedile a través del WhatsApp y seguimos reportando el tráfico. Y entonces, ¿mañana gana o empata el Madrid?

0: 5:27 minutos, ahí está tu canción, mi bro. ¡Aló!
1: Buenas tardes, Cool. ¿Qué onda, Yule?
0: ¿Qué estamos? Dice?
1: ¿Me pueden poner, porfa, la luna de Héctor, el Fader?
0: ¿Cuál?
1: Porfa, la luna de Héctor, el Fader, que se dice, esta noche tú y yo vamos a hacer maldades.
0: Porfa. ¿Vamos a hacer maldades? Creo que esa es. Ya te la busco, mi bro. Bueno, seguiste reportando a través del WhatsApp de la Cool. Hola, buenas tardes, July. Estamos pendientes. Pueden saludarme a mi solecito. Ahora sí, toma la que... No, Jackie, usted solo la canción. Yo no entiendo cuál es el fetiche, Jackie. Jackie es una fiel de la estación Cool y del TikTok, de esta estación también. Yo no entiendo cuál es el fetiche que tiene con esa canción de... Tómala, que es tuya. Agárrala, suavecito. No, mentira, ya que ya te la pongo. Ya te lo pongo. Saludos a Solecito. Suavecito. No, mentira, ya que ya te la pongo.

0: Mundo. Vamos, bueno, antes de ir con sus canciones, quiero ponerles una del nuevo disco de Wisin, que se llama La Universidad del Perreo, usted ya sabe.
1: Esa vende de perreo.
0: Una de mis favoritas.
1: Pero una cosa es bailar.
0: Dale hasta abajo.
1: Otra cosa es hacer historia. Por eso hoy.
0: Está con la Ivy,
1: güey. Una de las personas más
2: la potra.
0: Solo que
2: la caballota.
0: Solo que este tiene mucho
1: la intro. Reina.
0: Permíteme.
1: Ivy Queen.
2: Y no cambia.
0: No, hay que andar cambiando. Sí. Ah, también. Y espérate, pero es que mucho bla, bla, bla y no tanta música. Dale más adelante.
2: Ahí está.
0: ¡Que reviente! En el próximo bloque vienen sus canciones, no se preocupe.

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0: susundada, susundada. Plo, 10 más a las 6 de la tarde, 10 más a las 6. Vaya, ven. Stacy, sí o no.
1: Ajá.
0: Que lo que yo estaba hablando de la película de Coyote versus Agüe no era mentira. O sea.
1: Confirmo.
0: Era de irla a ver, pero lógicamente era una trampa para que vos regresaras a tu infancia, sacaras todos esos traumas que tenías y lloraras a la vez. ¿Sí o no?
1: Sí, confirmo. Miren, de verdad que me hizo llorar. Es que el Coyote es un amor. De verdad, o sea.
0: Correcto.
1: Y también, bueno, todos los personajes. Siento que todos fueron, son muy emblemáticos, por lo tanto, a vos es como, oh, y esa nostalgia. De que de hecho los niños la miraban, pero ellos no entendían.
0: Pues
1: como
0: sí.
1: Uno ya grande.
0: No, o sea, es que es diferente, correcto. Pero la verdad, y lo importante también, aparte de que lloras y aprovechas a llorar por otras cosas, te dejo un mensaje.
1: Sí.
0: De nunca rendirte.
1: Exacto.
0: O sea, que siempre intentes, que en algún momento te va a salir. Ya eso lo hablamos acá en este turno, bien seguido, de que le eche ganas. No, es que mira, you like. Tranquilo. Sí, ya vas a llegar.
1: Es cierto.
0: Así que bueno.
1: También tampoco a que vos supongas.
0: Ajá.
1: Por lo mismo de que el coyote estaba. El chico. Uh-huh. No me acuerdo el nombre de él, pero el Ajá. que le estaba ayudando, el abogado.
0: Ajá.
1: Pues estaba. Suponía de que iba con otra intención el coyote, que ya sabemos, vea.
0: Sí.
1: Pero. Él fuera, era como, mira, vea, yo me encariñé contigo.
0: Ajá.
1: Y al final, pues le pidió perdón, vea, pero uno no hay que suponer, sino que hay que mejor conocer a las personas.
0: Claro.
1: Poco a poco.
0: Así es. Ahí está, ya le hicimos medio ahí un par de...
1: Ey, spoiler, le dimos.
0: Pero...
1: Un poquito.
0: Si usted puede, vaya a verla.
1: Sí,
0: se la va a pasar súper bien, ya a ver. Buena, reporte del tráfico. Hay dos accidentes, vale, no uno, dos. Llegando al Monumento de la Paz, sentido del aeropuerto. Eso contribuye al relajo que hay de por sí a ese lado. Y más con dos accidentes ya. Cuatro vehículos involucrados. El primero en el carril central y unos 10 metros adelante en el carril derecho. Gracias. La gente que va para Comalapa o para Santo Tomás, San Marcos, todos estos lados de por ahí. Tráfico complicado, así que paciencia. ¡Aló!
2: ¡Flo! ¿Cómo estamos, Yulay?
0: Suave, mi hermano.
2: El de Cosepa del viernes.
0: ¿Qué onda? ¿Cómo te fue? Contame, ¿fue buena la experiencia? ¿Te gustaron las boquitas? Entonces, Basil, ahí es para que vayas a echártelas y hablar un ratito.
2: La verdad que muy buena la recomendación de los chicharrones, súper suavecitos. Se tardaron como una hora en llevarlos, pero...
0: Me imagino que estaba lleno.
2: Pero por lo demás, aquellas bebidas amargas, el mismo sabor en todos lados, así que los chicharrones súper buenos.
0: Bueno, mi bro.
1: Qué rico, unos chicharrones. Uf.
0: Yo como habitualmente voy o lunes o martes, pues sí, voy a ver, vea. No se tardan tanto, pero como era viernes.
1: No, los viernes usted ya sabe que todo va a estar lleno.
0: Pero de verdad, espero de que, o sea, que sí te haya gustado el lugar, y que hayas disfrutado, porque al menos yo la paso bien, pero como te digo, yo voy en días no tan llenos. Tan lleno. Correcto, porque pues sí, vea. O a veces que la gente, a mí me...
1: La gente que no tiene paciencia.
0: Me da, no, es que mucha gente encima a mí no...
1: Es como los food court también.
0: Correcto.
1: Hay gente que...
0: No. Yo y mucha gente no nos llevamos.
3: Plop. Ahora entiendo por qué voy así de lento. Gracias por la información ahí. Armarse de paciencia. Entonces yo voy para esa zona de San Marcos.
0: Saludos, mi bro. Y nos manda la respectiva foto que va ahí abajo del paso del jaguar. Sí, es un gran caos en esos momentos para la gente que va a agarrar para Comalapa. ¡Aló!
2: Ah, sí, las bocas también. Pedí boquitas aparte, súper grandes por un muy buen precio. Sí. Así que sí, volvería a ir.
0: Dale. Gracias, mi bro, la verdad. Qué importante es que te dimos una recomendación y no fue mala.
1: Y no fue mala.
0: Aparte de que se tarde, pero es eso, estaba lleno. Y más que todo eso. ¡Aló!
4: Hola, buenas tardes.
0: Le de Dios.
4: Bye.
0: ¿Cómo está? ¿Qué se había hecho
4: que
0: usted?
4: Aquí llevo un sobrinito que cada vez que lo subo al carro, Mariana le dice que tú eres su amigo.
0: Claro.
4: Se llama Mateo.
0: ¿Cómo cuates?
4: Un saludo para Mateo, por favor.
0: Saludos a Mateo. Allá está Usulután, Mateo. Saludos a ti y también a Mariana y a su mami Fátima. que siempre andan en sintonía desde Usulután, fíjate.
1: Saluditos a esa Usulután, a todos los que nos están escuchando.
0: Vamos a ver qué dice nuestra querida amiga aquí. ¡Aló!
1: ¡Hola!
5: Hola, Cool, buenas tardes.
0: Hola.
5: La Montserrat ya está bastante topada.
0: Híjole, me imagino que es por lo mismo, Jensi, de que como por el Comalapa está complicado, la gente va a empezar a ir a dar la vuelta, quizás por Calle Vieja.
1: Pero toma rutas alternas. Bueno, usted sube el volumen a Cool porque la música aquí no para y usted tiene que tener muchísima paciencia y baile mientras pasa el tráfico.
0: Así es, vamos a poner otra de la Universidad en Alta, se llama la que quería poner vos y puse en la alta, de la Ivy Queen, la verdad. En Alta. Hey, si vos querés tu canción, pedile a través del WhatsApp de la Cool. También nos puedes ir reportando el tráfico.
1: Y por la Ceiba había un accidente de un microbús de la 108B con una moto.
0: ¿Qué?
1: Pero nos, si usted va pasando por ahí, nos puede actualizar si ya la quitaron o todavía está en el carril izquierdo ese accidente.
0: Háganos el favorcito, échenos la mano ahí. Hoy no nos han comentado cómo está la integración. Boulevard del Ejército, Boulevard Venezuela, Troncal del Norte, los próceres ni pregunto ahorita porque sí. Con ese relajo me imagino que ya se debe haber topado. Ya la quitaron, dice el que estaba diciendo Stacy.
1: Ay, gracias, bebé, vaya, así que ahí no hay problema.
0: Bueno, vamos con más entonces. Ahí está, ey, esta es una de mis favoritas del nuevo disco de Wisin. En Alta se llama Wisin, Franco el Gorila y Trouble Club.

0: La verdad, esa canción es la que más me gusta de todas. Es que sí, se escucha bien de 2005 para allá. Bien old, pero bien old school. Por ahí Yandel también ya sacó una nueva canción, ¿verdad? ¡Aló!
1: Buenas tardes.
0: De Dios.
1: Subiendo los chorros, está topado.
0: ¡Subiendo los chorros! ¿Qué onda ahí subiendo los chorros? ¿Qué pasa?
1: Complicadísimo, debido al carril reversible.
0: ¡Ah! Es por lo del carril reversible. Ya decía yo que para qué había tanto tráfico para subir los chorros. Sí, pues sí, vea. Complace ahí con Baby Wow, porfa, bro. Plo. Ey, esa canción de la tal Karol G. Que ha pegado, vea. Son de esas canciones. No, es que es buena.
2: Sí, es pegajosa.
0: Ajá, pero son de esas canciones que vos de repente te pegó.
2: Sí, yo creo que esa es la que le pegó más que todo el de las demás del álbum.
0: De verdad.
2: Son varias, sí. Ah. Son varias de ese álbum.
0: Yo creo que le pegó más rápido por lo de los bailecitos que se han inventado en TikTok. Sí, yo sí.
2: El bailecito no lo he visto.
0: Fíjate que han hecho varios. Yo sigo un tipo que se llama Mr. Chifu, o algo así que se llama. Y ha hecho un baile chivísimo. Entonces yo creo que por eso pegó más rápido, por TikTok.
3: Plop. ¿Qué onda, Yulay? Mexicano, complicado el paso, pero avanzamos un poquito.
0: ¿Va? Eso.
3: Mariana igual. Pero ya estamos acostumbrados ya.
0: Claro.
3: Ey, ¿para qué quitaste la patada que tenías al principio? ¿Va?
0: ¿Cuál patada?
3: La ventana aquí del microbús. Y vos anuncios pusiste, Yulay. Saludos ahí para las invitas.
0: Bueno, tiene que poner anuncios de vez en cuando, Marito, aquí. Pues sí, no van a pagar. Marito, ya no seguimos aquí. Feliz. Saludos, mi bro. Saludos, Marito, el de la ruta. 6A siempre allá de mexicanos.
2: Ey, ¿será que por allá todavía está oscuro? ¿Estará casi que lloviendo? Porque aquí ya
0: ¿cómo ven? ¿Viste ahí? Más
2: cae,
0: o menos
2: ya va casi. A caer, ya casi.
0: Buenas tardes, plo. ¿Cómo está la de oro? Voy por soya. Aguascalientes está lleno, ya no cabemos, dice Gianni. Vaya, alguien que nos cuente, nos ilustre y nos reporte cómo está el tráfico en la carretera de oro, porfis. ¿Qué pasó, Rivas?
4: Hola. No, hombre, ni crean, porque caí de vieja. Ajá. Se ha caído un poste antes de
0: llegar a la parroquia.
4: Y toda esa calle está tapada a salir por la 15 de septiembre.
0: ¡Amiga!
4: Justamente la barrotería, así que carretera San Marcos topada. ¿Qué? Y la avenida Maferrer Norte, sufrió un accidente y han cerrado todo el carril.
0: ¿Qué?
2: Complicadísimo.
0: O sea que hoy salieron y dijeron, hagamos un grupo y nos ponemos de acuerdo para arruinarle la regresada a la casa a la gente, ¿o qué? Vámonos por ese lado, ¡aló!
5: Bajando de calle Huizúcar al paso del Jaguar.
0: ¿Sí?
5: Hay un poquitito de tráfico.
0: Poco, no mucho.
5: Saludes aquí a mis compañeros que van escuchando.
0: Salúdelos.
5: Conmigo.
0: Amiga.
2: ¡Saludos!
0: Ay, me mordí la lengua. Ay, saludos, Jackie, y a todos sus amigos que van ahí en el vehículo. Mándelos. Los nombres,
2: ese
0: pues.
2: El lunes está de locos.
0: Sí, fíjate. Vaya.
2: ¿Qué pasó?
0: Ya van tres choques reportados. Un poste caído. No, y entonces, ¿qué hacemos?
6: Buenas tardes, cool. Plo. ¿Qué onda, Yulay? Todo suave. Hey, por cierto, hasta sido el barcita el día domingo y pues ni modo, así está el fútbol.
0: Cosas normales que pasan.
6: Fútbol español. Ahí sí nos podría poner una canción, se lo voy a agradecer. Ya que está hablando de la Karol G, puede poner ahí Sin Pijama de la Becky G.
0: Viene. Sin Pijama. Dice Marito, mexicanos con ganas de llover. Todavía no llueve por esos lados. ¿Aló?
7: Cool. Aquí carretera de oro está fluido. Aquí ya voy por Alta.
0: Vaya, Yanni, fluido.
7: Por Altavista.
0: Ajá.
7: El único problema que era ahí por Los Santos. Para incorporarse y bajar aquí por Los Ángeles. De ahí para allá, todo bien. Poneme el hueso.
0: El hueso te gusta, el hueso. El hueso te canta, el hueso. ¡Aló! Dímelo.
8: ¿Qué onda? Mira.
0: ¿Qué?
8: Gestores, ahora cuando deben de haber,
0: ajá,